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1: Vamos, listo. Salud, muchachos. Por esa mujer.

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0: Buenos días, son las 6 de la mañana. Hoy es jueves 2 de julio. Bienvenido a Cadena 100. Buenos días, Mara Mate.
1: Buenos días, Javi Nieves.
0: ¿Cómo empezamos hoy este jueves? Pablo Gallinar, buenos días.
2: Buenos días. Con sensación de más fresco, pero no nos dejemos engañar. Hay avisos naranjas en Andalucía por calor. Hoy en el suroeste de esta comunidad llegarán a los 42 grados. Hay otras 8 comunidades en aviso amarillo por altas temperaturas, entre ellas Galicia, Madrid, las dos Castillas o Cataluña. En el norte los valores no van a superar los 30. Es un hecho, comienza la segunda ola de calor de este verano, así que precaución, mucha hidratación y, como siempre, evitar la exposición al sol en las horas centrales del día. Bueno, parece que las negociaciones entre sanidad y sindicatos van surtiendo sus frutos, y todo con el objetivo de evitar nuevas huelgas en otoño. De momento, sanidad propone rebajar las guardias de los MIR y de otros especialistas. Esta rebaja sería de 24 a 17 horas, además de una mejora en su retribución. Y hay más, no podrán hacer más de 4 guardias al mes y se fijarán jornadas ordinarias de 35 horas semanales. Veremos a ver cómo termina todo esto. Bueno, y como en España, en ningún sitio. Eso dicen los jóvenes de nuestro país que residen en el extranjero. Un 75% de las personas de entre 20 y 40 años que viven fuera de España dicen que regresarían, sin dudarlo. El problema, bueno, pues el acceso a la vivienda. A propósito, hoy la Unión Europea publica los datos de los precios de la vivienda en el primer trimestre de este año 2026. Bueno, como sabes, en invierno van a llegar a nuestro país los VTC autónomos, es decir, los coches que conducen solos. Pero es que en Madrid, Javi Mar, acaban de inaugurar lo que es el primer autobús autónomo de España. No opera en la calle, pero sí opera en el recinto de Mercamadrid. Es eléctrico, tiene capacidad para 30 pasajeros y es que va solo.
0: Pues
1: la tecnología está para ayudarlo.
0: Existen ya algunos. En la Universidad Autónoma existe ya un autobús autónomo que, bueno, va más lento que uno andando, pero pero ahí está.
1: Si tienes un esguince, te viene fenomenal. Claro.
0: Sí, se puede llamar autobús, porque en el fondo es un minibús micro, claro. Pero es verdad.
1: Es un vagón de mineros.
0: Pero vamos, que le echas una carrera con una hormiga y gana la hormiga, ya te digo yo también.

0: Story of My Life, One Direction en Buenos Días, Javi Mar.
1: Pues esto es Cadena 100, son las 6 minutos de la mañana.
0: Bueno, que tú ayer estuviste de consulta.
1: Ayer tenía dentista.
0: Sí.
1: Sí, sí, y cuando llego a las 3 de la tarde, te puedes imaginar, salgo de casa a las 2 y media, un calor que te mueres.
0: Ajá.
1: Llegué chopada, o sea, llegué empapada en calor. Y cuando llego a las, llamo a las 3, entro y me dice la chica de recepción, ¿qué haces aquí? Digo, ¿cómo que hago aquí?
0: Madre mía, Mar.
1: Si tenías cita ayer.
0: Madre mía.
1: Digo, ¿ayer? Digo, no, no puede ser posible. Dice, pues es que hoy no te podemos atender. Digo, no, no. Al contrario, disculpa, tenía cita el día de ayer. Pero es que según salgo de la consulta.
0: Sí,
1: mando un mensaje, un SMS, bueno, un WhatsApp. Y me responde Fernando Martín y me dice, creo que te acabas de confundir de persona. Digo, ¿es posible que en el transcurso de una hora
0: estés completamente desubicado?
1: Yo no esté acertando en nada de lo que estoy haciendo en mi vida. Me voy para casa a las 3 de la tarde.
0: Es probable que el calor tenga mucho que ver con todo esto.
1: Estoy completamente de acuerdo que ayer leí un artículo que decía, perdóname, sobre las cosas que he dicho cuando hay 38 grados en la calle.
0: Mira, ayer precisamente yo tenía una conversación que tenía que ver con esto, con el calor, porque yo creo que es la conversación que se repite en el 80-90% de los hogares.
1: Nos deja agotados.
0: El tema es, ¿ponemos aire acondicionado para un mes? En el fondo, claro, en el fondo siempre el que dice el argumento de no es, es que es solo un mes al año.
1: No, no es un mes al año.
0: Es que es solamente un mes. Para un mes merece la pena poner aire acondicionado.
1: Sí.
0: Que es,
1: y sí.
0: Cuando lo estás sufriendo dices sí. Totalmente. Luego en enero no te acuerdas de ello. No,
1: estoy completamente de acuerdo contigo, pero...
0: Ahora le decía yo a Pablo Gallinar, digo, es verdad que luego la calefacción también es solo un mes, si nos ponemos a contar meses, pero son tan duros.
1: Además es que pasar frío, tú es terrible, pero tú te abrigas bien o te mueves, entras en calor. Pero con el calor no hay nada que lo sofoque.
0: Me preguntaba cómo se vive en todos esos sitios en los que, bueno, no han visto, no se ve ni una sola, ni un solo aire acondicionado. Te estoy hablando del norte, Galicia, Cantabria, Asturias.
1: Claro, ahora
0: en el País Vasco.
1: Así están en Bilbao, que hablaba con un amigo mío y me decía, estamos todos que no sostenemos una conversación
0: claro,
1: normal.
0: Sí. Bueno, ánimo, ánimo, que la música hace que todo se lleve de otra manera. En Buenos Días, Javi Mar.

0: Bueno, este 6 de febrero, esa fecha que marcó a Aitana y que además le ha servido para dos cosas. Uno, para quitarse la pena que tenía encima. Y dos, para alcanzar un número uno con ese cuarto azul desde que salió con mucha pena y ha regresado con mucha alegría. Son las 6:11 minutos de la mañana. En un momentito vamos a por otro artista que nos va a ayudar a tomarnos el primer café de la mañana aquí en Buenos Días, Javi Mar.
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1: Y es que desde muy pequeña lo que tenía clarísimo es que a ella lo que le gustaba era la música. Fíjate que desde un principio Lady Gaga ya mostraba actitudes de diva, de artista. Y está clarísimo que lo primero que pasó o nos pasó con ella es que nos llamó poderosamente la atención, incluso nos asombramos con esos vestidos, por ejemplo, de filetes. Y fíjate a dónde ha alcanzado, hasta lo más alto en Buenos Días.

Poker Face, Lady Gaga. Ojo que se está preparando algo en el Madison Square Garden. Todo apunta a que este fin de semana va a ser la boda de Taylor Swift y que va a tener algo que ver el Madison Square Garden y muchísimos artistas que pasarán por allí.

0: Bueno, son las 6:22 minutos de la mañana. 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
0: Bueno, el momento ahora de reuniones de vecinos, yo me imagino cada vecino tendrá, por supuesto, y tendrá sus costumbres, pero es momento de escuchar cosas muy raras. Cuando se juntan todos los vecinos y empiezan todos los vecinos a aportar ideas y a hacer cosas, al final uno puede llegar a escuchar una reunión absolutamente de todo.
1: En el portal de mis padres, ¿sí? Había, tenían 9 pisos, entonces las reuniones eran multitudinarias. Ajá. En el portal, dentro del portal, tú llegabas a casa y te encontrabas a 30 personas.
0: Sí.
1: Y había un señor que estaba siempre muy enfadado con las reuniones y determinó que las tenía que grabar. Entonces él tenía documentadas en cintas, se dan de hace un montón de años,
0: sí,
1: en cintas, llevaba el magnetofón, las reuniones para que luego no hubiera ningún problema a la hora de solucionar algo. Yo no daba crédito.
0: Madre
1: mía.
0: Mi
1: padre se echaba las manos a la cabeza y me decía, pero este señor que lo graba todo.
0: Yo lo más raro que he tenido en una reunión de vecinos era una discusión sobre... Es que, claro... sobre... una costumbre que había en el pueblo que se llamaba el toro bravo, me parece, o algo así, o el toro... El caso es que soltaban un toro por el pueblo.
1: ¿Un toro de verdad?
0: Un toro. Sí, así era.
1: Jesús.
0: Soltaban al toro y entonces pues lo acompañaban con tractores, con... lo guiaban de esa manera.
1: Dejen
0: entonces,
1: al toro en paz.
0: Claro. Exactamente, guiaban al toro por todas partes. Pero claro, que en la reunión de vecinos se hablaba, es que existe el problema de
1: que decían en la reunión.
0: De que el toro se salte las vallas perimetrales de las casas y entre las casas, claro.
1: Claro, es que el toro tiene que estar en su habitáculo, sin humanos que le estén molestando.
0: Y yo decía, vamos a ver, yo es la primera vez que vengo a este pueblo, no me entero de nada, pero yo tengo hijos. Entonces, por favor, avisen
1: por
0: del
1: favor.
0: Día del toro de campo para que mis hijos estén dentro de casa.
1: Es increíble.
0: Y que no estén en el jardín, porque yo por aquel entonces no tenía valla. Digo, a ver si va a estar mi hijo jugando tranquilamente en el arenero y va a llegar un toro y se lo va a llevar por delante. Es que parece una cosa impensable.
1: Hay un ecosistema muy interesante dentro de las reuniones de vecinos, porque hay de los que están a favor del toro.
0: No, claro, hay absolutamente de todo. Y los que tienen niños pequeños y los que tienen abuelo a su cargo. O sea, bueno, que es que, vamos, toca todo, claro.
1: Y ponme a mí a correr delante de un toro, que te digo yo que me pilla.
0: Existen todas las variaciones tomadas de todos los elementos, de todo lo que quieras en todo lo que quieras.
1: Te digo yo que las reuniones de vecinos son un auténtico documental.
0: ¿Qué es lo más raro que has escuchado tú en una reunión de vecinos? Llámanos y cuéntanoslo.

Try es Pink, es medio acróbata, medio artista en el escenario. Impresionante verla en directo. Oye, ¿qué canción del loco a ti, del canto del loco, te ha marcado en tu adolescencia?

0: Ya nada volverá a ser como antes. 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
1: Con ellos hemos alcanzado las 6:30 de la mañana. 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
0: Bueno, Pablo Gallinar, cuéntanos. Hoy es jueves 2 de julio. ¿Cómo empezamos el día? Buenos días.
2: Buenos días, Javi. Buenos días, Mar. Tres cosas rápidas. Parece que las negociaciones entre sanidad y sindicatos van surtiendo efecto. El objetivo es evitar nuevos parones de cara a otoño. De momento, sanidad propone varias cosas, entre ellas rebajar las guardias de los MIR y de otros especialistas. Esta rebaja sería de 24 a 17 horas, además de una mejora en su retribución y de que no podrán hacer más de 4 guardias al mes y que se fijarán jornadas ordinarias de 35 horas semanales. Un estudio revela que el 75% de las personas entre 20 y 39 años que viven fuera de España regresarían a nuestro país. El problema, el acceso a la vivienda. La buena noticia es que el precio de la vivienda en nuestro país ha afrontado su menor subida en lo que va de año y parece que ponemos rumbo a una cierta estabilización. Veremos. Bueno, nuestro país también es ejemplo de muchas cosas. Por ejemplo, somos el país número uno en donación de órganos, pero es que ahora los países de fuera se fijan en España para otras cosas. Es el caso del ministro de Trabajo francés, que va a venir a nuestro país, Javi Mar, para conocer de primera mano cómo funcionan las grandes ciudades como Madrid o Barcelona con 40 grados. Es decir, lo que quieren saber es cómo funcionamos nosotros con
1: ¿cómo
2: el calor?
1: Sobrevivimos a este calor.
2: Eso es, efectivamente.
0: O con pues mucha aguantándonos, paciencia. Exactamente, claro. Aguantándonos y con paciencia.
1: Hay que decirle a los franceses que esto es una cuestión de carácter. Es lo que tenemos los españoles, mucho carácter.
0: Y que depende de donde sea, porque el calor en Madrid es completamente distinto al calor en Barcelona. Así que, pues, el de París será también muy particular. ¿Qué le vamos a hacer? En Buenos Días, Javi Mar.

0: otra señora dice, jolín, pues yo creo que va a ser el nuevo vecino que ha venido, que tiene un timbre, que tiene un ladrido cada vez que llama a la puerta, de estos que tienen sonidos especiales. Y efectivamente era eso lo que estaba siempre sonando.
1: Madre mía, que no sé, ya se podía ver. Bueno, por lo menos ha puesto un ruido de la naturaleza, ¿no? Pero
2: sí, pero aún así, claro, tú dices, pero hay un perro aquí que no para, que es una cosa muy incómoda. Hay una, bueno, pasó en A Coruña, he visto que hubo una reunión, yo no sé hasta qué punto pueden durar tantísimo las reuniones, no se ponían de acuerdo los vecinos en un acta que había por una coma y un punto, que estuvieron 4 horas reunidos, 4 horas de reloj cuando uno queda a las 7 de la tarde.
1: Madre son mía, muchísimas horas. Desde luego, para una reunión de vecinos excesivo. A ver, Juli, buenos días.
2: Bueno, tú tienes un cargo importante porque eres presidenta de tu comunidad de vecinos, habrás visto de todo, cuéntanos.
3: Pues nada, tocaba una reunión para una derrama y ya eran las 8:30, 9:15, entonces bajaban los vecinos y salta uno. Deprisita que hoy juega el Madrid y me quiero ir pronto.
2: Ah, mira.
1: Toma.
3: Y claro, todos quedamos así un poco pillados y acto seguido salta uno. Deja de quejarte que yo estaba a punto de entrar a hacer caca y he bajado in extremis.
2: Pero demasiada información, ¿eh?
1: Madre mía, pero qué comunidad es que, tan expresiva tienes.
3: Sí, sí, es muy expresiva.
1: Oye, gracias por llamarnos.
3: A vosotros, chicos.
1: Un beso. 900-444-100. Y este temazo que me dices, qué pedazo de canción hizo Ricky Martin, pasó a la historia. En Buenos Días, Javi Mar.

0: Ricky Martin se salió, ¿eh? Living la vida loca es un clásico, es una canción que ha quedado para la historia y que acabas de escuchar en Buenos Días, Javi Mar.
1: Bueno, pues esto es Cadena 100, así te despertamos a las 6:41 minutos de la mañana. Hay dos tipos de persona, como en todo, los que aciertan a primera vista con alguien que les cae bien,
0: sí,
1: y los que no aciertan nunca, que siempre se confunden con las personas. Bueno, hay un científico que ha llegado a una conclusión después de varios estudios que dice, nos ha contado por qué cuando conoces a alguien que es educado, que es simpático, que es un tipo o una chica agradable, a ti hay algo dentro que te dice, no me fío, esta persona no me gusta. Yo acierto 9 de cada 10. O sea, si una persona no me gusta de primeras, es muy probable que no me guste después.
0: Yo me equivoco bastante, fíjate.
1: Pues se llama neurocepción, es interesantísimo. Es una especie de radar inconsciente que analiza millones de señales por segundos.
0: Ajá.
1: Gesto, tono de voz, expresiones faciales, pequeñas incoherencias que nuestra mente inconsciente analiza de una manera muy, muy rápido. Y el 99% de las veces uno acierta bastante con esa gente que no es que sea mala persona, pero no va a encajar contigo. Y entonces ya te dice el cuerpo, por ahí no es.
0: Fíjate, yo debo hacer una... O sea, debo ser sincero. Tiendo a etiquetar. Y es de manera innata. No sé por qué tiendo a etiquetar y a pensar, bueno, esta persona si hace esto,
1: claro,
0: se va a comportar de esta manera. Y luego te das cuenta de que la persona, cada persona es un mundo, tira por un lado y no tiene nada que ver el aspecto que tiene, ni siquiera su manera de vestir, que a veces es significativa, con luego lo que es. Me sorprendo muchísimas veces y me encanta sorprenderme.
1: En psicología se llaman heurísticos cognitivos, que son como los atajos para que la vida te sea más fácil. Cuando te ves a alguien, le etiquetas rápidamente. Pero en este caso es como una sensación, como los animales con los olores, que ven a otro perro, lo huelen y dicen,
0: ya,
1: por ahí no es. Bueno, pues hay veces que hay que dejarse llevar no por el atajo, sino por esa sensación un poco de piel que te está diciendo... Eso no, lo mismo no es para ti.
0: Mira, vamos a poner el ejemplo con una canción. Una canción que quería hablar de un tema y luego salió por peteneras, porque la canción iba en realidad de reírse de los artistas comerciales y de plástico y al final acabó convirtiéndose en todo un éxito rotundo. Ahora te lo contamos en Buenos Días, Javi Mari, la escuchas. 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

Bueno, esta canción en el fondo lo que pretendía era eso, criticar las bandas de pop de toda la vida, porque ellos venían un poco de la escena independiente, pero claro, se convirtieron en una referencia precisamente de eso, del pop. La Oreja, en Buenos Días, Javi Mar.

0: La oreja de Van Gogh, Pop en Buenos Días, Javi Mar.
1: En 10 minutos llegaremos a las 7 de la mañana. 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
0: Ya está aquí Jimeno con los niños. Buenos días,
1: ¿cómo estáis?
2: Hola Javi, hola Mar, ¿qué tal estáis?
1: Bien.
2: Bueno, nosotros los niños andamos pachín pachán,
0: anda,
2: que decía el filósofo.
0: ¿Y eso?
2: Han pasado unos días desde que nos...

0: Pero las vacaciones y nosotros, pues no, bueno, no estamos bien.
1: Vaya.
0: He preguntado a los peques en el campamento de verano. ¿Y tú qué echas de menos del cole?
2: Todo. Para mí de vacaciones es una tragedia.
3: A la profe. Porque ha tenido mucha paciencia.
0: Sí. ¿Lo has notado?
3: Sí. Porque ha habido días que se le ha hinchado la vena y aguanta como una jarrata.
4: Cuando juego con mis amigos, porque me divierto mucho, porque les quiero más.
5: Que no voy a echar nada de menos. Y estar mejor de vacaciones. No me gusta hacer nada. ¿Por qué no? Que me gasto menos. Los deberes. Porque es un tiempo que estoy conmigo misma.
0: Qué bonito eso, ¿no? ¿Te gusta estar contigo misma?
5: Sí, para pensar.
6: Absolutamente nada. ¿Por qué no he hecho nada de menos?
7: Voy a echar mucho de menos el inglés, porque mis padres solo hablan español.
0: ¿Y qué vas a echar de menos de tus clases de inglés?
7: El how are you y el please.
8: La profe Virginia. Es muy limpia, huele bien.
0: Eso se agradece a primera hora de la mañana.
8: Sí, huele tan bien, que dan ganas de estudiar.
9: Pues yo creo que hacer los deberes porque me gusta muchísimo aprender. Pues cuando conozco una cosa nueva, me siento feliz porque eso me cambia mucho la vida.
10: La comida, las salchichas, se arrugan un poquito pero están buenas. Las hacen con mucho amor.
11: ¡Qué bueno! ¡Salchichas arrugadas!
12: Me encanta. Bueno, y la filósofa, porque aquí hay una filósofa que dice que a ella le gusta hacer los deberes sola para pensar.
0: Ahí está.
12: Siendo tan chica ya.
11: A mí me ha encantado el que dice que la profesora huele bien y que es limpia y aseada.
12: Hombre,
11: vamos.
12: Es el primer crush que uno tiene en el cole.
0: Y aunque se le hinche la vena, pues ella aguanta como una jabata.
11: Total, total. Jimeno, mañana te esperamos en Buenos Días, Javima.
0: Aquí estaré.

Y ya que ha quedado ya para los restos y que ha quedado como un himno también para él, un temazo, Ordinary. Y esta canción, fíjate, es de un grupo de DJs, de un grupo de que buscó como vocalista al cantante de Maroon 5 y ha quedado también para alegrarnos la mañana. En Buenos Días, Javi Mar.

0: Monster Heart, así se llama esta canción de Gym Class Heroes. En Buenos Días, Javi Mar.
1: Estamos muy cerquita de alcanzar las 7 de la mañana aquí en Cadena 100.
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0: Hoy es jueves 2 de julio. Buenos días, Mara Mate.
1: Buenos días, Javi Nieves.
0: Pablo Gallinar es el que nos va a situar en esta mañana con las noticias que hay que destacar. Pablo, buenos días.
3: Buenos días, Caio. Buenos días, Mar. Tenemos avisos naranjas en Andalucía por extremo calor. Hoy en el suroeste de esta comunidad van a llegar a los 42 grados. Hay otras 8 comunidades en aviso amarillo por altas temperaturas, entre ellas Galicia, Madrid, ambas Castillas, también Cataluña. En el norte los valores no van a superar los 30 y son un poco más afortunados. Bueno, hasta ahora seguimos muy pendientes del incendio en la Sierra de Alcubierre, en Aragón. A esta hora han ardido 2.200 hectáreas. Los bomberos aseguran que los núcleos urbanos están fuera de peligro a esta hora y los trabajos se centran en evitar que los focos se expandan y los ya apagados se reactiven. Lo cierto es que las condiciones meteorológicas son complicadas. Aragón es una de las comunidades que está en alerta amarilla por altas temperaturas en el día de hoy. Bueno, si trabajas en una empresa de más de 50 trabajadores, esta propuesta del Ministerio de Trabajo te interesa. Yolanda Díaz propone aumentar la información disponible hacia el empleado en materia de salarios, así como explicar en detalle cómo se producen los aumentos, cambios de categorías, retribuciones, etc. En cualquier caso, el objetivo es una mayor transparencia y acabar con los ascensos y contrataciones a dedo. Eso dice el Ministerio. Bueno, y seguro que has oído hablar estos últimos días del cuadro de Sorolla que había desaparecido. Bueno, pues ya ha aparecido. La familia del pintor lo apoyó en la calle y durante un despiste el cuadro se esfumó. Bueno, pues lo tenía Andrés Hurtado, es un vecino de Murcia que lo cogió el pobre, pues porque claro, le gustaba el marco.
0: El pobre, dice. Vamos, el pobre que pasó por la calle, vio el cuadro y dijo, me lo llevo a mi casa.
1: No, pero lo cogió por el marco, que claro, dijo, le voy a sacar partido al marco, que el marco es lo caro normalmente.
3: Efectivamente, y claro, él vio la noticia y se dijo, que ha desaparecido un cuadro. Voy a preguntarle a la IA, ¿qué cuadro es este?
1: Fíjate, qué buen hombre.
3: Y se dio cuenta y claro, llamó a la policía y dijo, oye, que lo tengo yo.
0: Que tengo un Sorolla.

0: Ya que es real.
1: Bueno, te digo una cosa. Poco hubiera podido hacer con él más que de dejarlo en casa. Ay, y admirarlo.
0: Yo me lo hubiera quedado 2 o 3 mesecitos para verlo todas las mañanas. ¿Tú sabes lo que es levantarte con un Sorolla en casa?
1: Yo sí.
0: Oh, es una ventana, vamos.
1: Tengo varios en casa.
0: Qué maravilla, tener ahí tu Sorollita y, sí, no sé, haces que... una cena y dices a tus amigos, y ahora os llevo a la habitación del Sorolla.
1: Para mí sería siempre, siempre es el cuarto de baño.
0: Ya te digo.

0: tú, Lorraine. Buenos días, Javi Mar.
1: Así te damos los buenos días a las 7 y 4 aquí en Cadena 100.
0: Mira, nos encanta contarte cosas que probablemente no sabías y que nosotros también acabamos de descubrir. ¿A que no sabías que pegarse un atracón de sueño en verano es lo peor que puedes hacer? Es como una especie de jet lag. Se llama atracón de sueño, así literalmente y de manera científica, y provoca un jet lag grave en el cuerpo. Dormir 3 o 4 horas más de lo habitual descompensa nuestro reloj biológico interno. Tenemos que ir poco a poco. En verano, si estamos especialmente cansados, no podemos tirarnos en la cama 4 o 5 horas más de lo habitual, porque nos produciría pues una alteración en nuestras hormonas.
1: Que nos deja así en la cama como atontados, perdidos, que es lo
0: dolor
1: que nos pasa.
0: Dolor de cabeza, sí. Pocas ganas de hablar, pesadez, comer mal.
1: Todo mal.
0: Sí, todo mal. No es nada bueno.
1: Bueno, si tú hoy, por ejemplo, llegas a la oficina o te metes, por ejemplo, en el coche y no tienes aire acondicionado con el calor que hace, la ciencia nos da un pequeño respiro. ¿Cómo? Oliendo a menta. La menta no baja la temperatura corporal, pero el mentol activa receptores de frío en el sistema nervioso. Así que, por ejemplo, un chique de menta, una infusión de menta o, por ejemplo, ese VivaPorux en la planta de los pies va a hacer que sientas mucho más frescor, aunque el termómetro no cambie. Son esos pequeños tips para engañar al cerebro.
0: Mira, pues nada, una buena manera de eso, de engañar a nuestro cerebro. Sé que al final está todo en la cabeza.
1: Hombre, es que el frío, lo del frío y el calor es una sensación, nada más.
0: Pobrecita mía, qué mal lo está pasando, qué mal se pasa cuando uno lo deja después de, en este caso, 2 años

0: que es lo que ha estado Ana Mena con su chico, con Casas, con Mario, Oscar Casas.
1: Oscar de Moscar.
0: Ya lo siento, de verdad. No es bonito ver a una persona pasarlo mal. Pobrecita. Ana Mena, buenos días.

0: también te digo una cosa, que uno deja las relaciones y luego el corazón se
1: recompone,
0: se recoloca,
1: claro, sí.
0: Y te lo dice la voz de la experiencia, que uno puede estar tristísimo, sí. Pero luego la vida tiene cosas tan bonitas que pues animo a Ana Mena y a Óscar Casas, que van a encontrar otras puertas que abrir maravillosas, estoy segura.
1: Totalmente.
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1: En buenos días, Javi Mar, te vamos a poner algo, te aseguro que lo que vas a escuchar ahora mismo es 100% real. No hay IA, no hay truco, no hay trampa ni cartón. Esto es un tío con un micrófono, una persona con un micrófono. No hay más, ningún instrumento, nada más. Escucha lo que hace.
0: Todo.
1: ¿Es increíble o no es increíble?
0: Tiene una caja de resonancias en la
1: es
0: garganta.
1: Es una cosa, de verdad, yo fíjate que yo soy experto en beatboxing, nunca te lo he dicho, pero
0: pues
1: lo soy.
0: Me encantaría descubrirlo. ¿Puedes hacerme una demostración?
1: Sí, claro que sí.
0: Venga.
1: Pon un pelín de rever.
0: No, hombre, pero entonces no es... Venga, va,
1: claro,
0: te permito rever.
1: Por supuesto,
0: venga,
1: está permitido en el beatboxing.
0: ¿Ah, sí?
1: Hombre, claro.
0: Vale, pues venga, pues venga.
1: El rever, si no, no sale. ¿Qué canción quieres? ¿O qué ritmo? ¿Africano? ¿Tribal?
0: Quiero un poco tribal, sí. Quiero así una cosa muy orgánica.
1: Venga. Me tengo que tapar la boca y poner
0: tápate,
1: el micrófono.
0: Tápate lo que quieras.
1: Vamos a ello.
0: Venga.
1: Voy a ello. Cuidado, ¿eh?
0: Venga. Vale.
1: Este es el principio.
0: Es el principio de la tribalidad. Pero se me está flipando.

0: parece un señor comiendo sandía. Ostras, en los 90 lo hubieras partido la pana.
1: Ya, la estoy partiendo.
0: Ha sido tu primera vez, se ha notado.
1: Sí, pero llevo mucho tiempo practicando.
0: De todas maneras.
1: Qué difícil es, ¿eh?
0: Pensaba que lo ibas a hacer bastante peor y me ha sorprendido. Es más, yo creo que nuestra próxima invitada.
1: Sí.
0: Te podría invitar a su boda a hacer un poquito de beatboxing y el ridículo, las dos
1: cosas.
0: Es
1: que para que te salga bien el beatboxing tienes que practicar. Yo me imagino abrir la habitación y encontrarme a mi hijo. Y yo digo, cariño, tenemos a nuestro hijo con un problema muy gordo.
0: Mi hermano lo hacía, ¿eh?
1: ¿En serio?
0: Mi hermano tuvo la época del breakdance, ¿te acuerdas?
1: Qué bueno.
0: Se ponía a bailar breakdance hasta que se rompió un hombro haciendo el... Y estas cosas. Bueno, pues lo dicho, nuestra próxima invitada en breve se casa y está invitando a gente muy interesante para que cante en su boda o haga beatboxing, y lo mismo tú caes en esos invitados, Javi. Va a sonar en un momentito aquí en Cadena 100.
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7: 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Buenos días, Javi y Mar.
8: Claro, el lugar donde uno se casa, el que escoge, suele ser un lugar que a uno le guste mucho, con un significado especial. Dicen que ella se va a casar en el Madison Square Garden. No sería la primera pareja de famosos que lo hacen ahí, pero desde luego la boda va a ser única. Hablamos de Taylor Swift y así suena con Ofelia. Buenos días, Javi Mar.

0: Bueno, todo apunta a que va a ser este fin de semana la boda de Taylor Swift. Por lo menos eso es lo que parece, que va a ser ahí en el Madison Square Garden, que se van ahí conociendo algunos pequeños detalles, que actuará Stevie Nicks. Anda, que casarse en el Madison Square Garden.
1: Dios mío. Estaba viendo que no es la primera pareja Sly and de Family Stone. Él con su novia se casó hace, bueno, en los 70. Es un sitio así como
0: frío.
1: Muy especial.
0: Un sitio frío.
1: Depende de quién lo llene.
0: Ya.
1: Y sobre todo si para ti tiene un componente sentimental, ¿no? Porque has cantado ahí.
0: Sí, bueno, sí.
1: No quiero decir.
0: A mí me parece sitio, un sitio muy frío.
1: El sitio peor es la casa de la gente, ¿eh?
0: Oye, el otro día, ayer estábamos hablando precisamente de lo que pasa cuando pones una canción, intentas ocultar lo que dice en algún momento y dices, no quiero que mi hijo oiga esta palabra. Y ayer Pedro del Castillo, un influencer, subía a sus redes sociales precisamente este vídeo en el que evitaba que su hija Lola oyera la palabra mierda de la canción de Aitana. Lo que pasa es que fue imposible, mira.
2: ¿Pero a ti quién te ha puesto esta canción? Pues ya hablaré yo con la tía Isa.
0: La tía Isa.
1: La tía Isa.
0: Le puso la canción, la tía Isa.
1: La pequeña Lola, que como podéis observar tiene la lengua de trapo, le dijo, la tía Isa es la que me pone esta canción.
0: Y nosotros nos preguntamos, ¿qué es lo que te ha enseñado a ti la tía Isa? ¿A ti o a tus hijos? Porque todos hemos tenido un tío, una tía que nos ha enseñado cosas que los padres querrían que no hubiéramos aprendido nunca.
1: Yo he sido la tía Isa muchísimas veces. Yo a mi sobrina Margot le enseñé que cuando iba por el pan, cuando mi hermano, mi cuñada, le mandaban a hacer recaos,
0: ¿sí?
1: Se tenía que quedar con las vueltas.
0: ¡Madre mía!
1: Y entonces hizo una hucha, ojo con la hucha, y dije, tú, con todo lo suelto que no se da cuenta, tú ya te lo quedas.
0: Ya.
1: Hay que enseñar este tipo de supervivencia, bueno, a los familiares más cercanos.
0: A mi hijo le enseñó su tío a ser del Real Madrid, pero de la manera menos apropiada, porque claro, yo... Es verdad que era muy pequeño y estaba todo el día pidiendo una equipación de fútbol y ya llegué un día desesperado, quiero una equipación, y dije, no te preocupes, yo te compro una equipación. Y dije, un niño de 3 años, 4 años que tenía, le compró la equipación del Betis, en ese momento era la que yo tenía a mano.
1: Claro, te saldría bien de precio y
0: dije,
1: también.
0: Me saldría bien de precio y dije, la equipación del Betis, y al niño le da igual. Total, que cuando le vio su tío, puso el grito en el cielo y empezó, ¿pero qué haces con esa equipación? ¿Te tienes que poner la del Real Madrid? Claro, el niño al ver la reacción
1: del tío dijo, pues sí.
0: Dijo,
1: sí.
0: No me la quiero volver a poner en mi vida.
1: Claro, pero yo creo que, es que estas cosas hay que inculcarlas en la familia y es muy importante de qué equipo eres.
0: Oye, ¿qué has aprendido, qué aprendió tu hijo de su tío que a ti no te hace ninguna gracia, no te gusta nada? ¿O qué aprendiste tú de pequeño? Queremos que nos cuentes lo que te han enseñado los tíos que no debían haberlo hecho. 900 444 100. En Buenos Días, Javi Mar.

0: Fotos.
1: Oye, qué gran canción hicieron, ¿eh? Juanes y Nelly Furtado, Fotografía, en Buenos Días, Javi Mar.
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1: Bueno, que tenemos en marcha nuestra misión posible. La misión posible de Sara, porque su misión ahora es nuestra, es de todos nosotros, es conseguir que su cara esté en una lona en un edificio. Y ese era su sueño, y entonces nos hemos propuesto realizarlo entre toda la familia. Y de Cadena 100 tenemos estilista, showroom, fotógrafa, web, y nos queda lo más importante.
2: Exactamente, como bien dice Javi, esto es una misión posible que hacemos posible entre todos. Cadena 100 está buscando más cosas. Buscamos a alguien que disponga de un soporte físico lo más grande posible para exponer la foto de la campaña de Sara, para que se vea su cara por lo menos en primer plano.
1: Claro, porque es que esa era su misión, el estar como si fuera la protagonista de una gran campaña en todas partes.
2: Claro, como cuando vas paseando por una ciudad y ves un desplegable enorme.
1: Entonces, pues ya tenemos todo, la foto, la fotografía, todo, pero ahora queremos pues que sea una valla digital, una marquesina, una lona en un edificio de vecinos, bueno, para que Sara se haga popular y cumplir esa misión. Llámanos, si puedes ofrecerle algo a Sara, al 900-444-100, el teléfono de Buenos Días, Javi Mar. ¿Y con qué empezamos este jueves 2 de julio? Pablo Gallinar, buenos días.
3: Buenos días, Javi, buenos días, Mar. Seguimos muy pendientes a esta hora del incendio en la Sierra de Alcubierre, en Aragón. En total, han ardido 2.200 hectáreas. Los bomberos aseguran que los núcleos urbanos están fuera de peligro y los trabajos se centran ahora mismo en evitar que los focos se expandan y los ya apagados se reactiven. Lo cierto es que las condiciones meteorológicas son un poco complicadas con esta tarea. Aragón está hoy en alerta amarilla por altas temperaturas, a lo que hay que sumarle también el factor del viento. Más cosas. El Ministerio de Trabajo se ha propuesto acabar con los ascensos a dedo. Yolanda Díaz propone ser más transparentes y obligar a las empresas a dar explicaciones de por qué sí a unos se les sube el sueldo y a otros no. El único requisito es que la empresa tenga más de 50 trabajadores. Bueno, y estamos ante una de esas pedidas de mano curiosas, vamos a decir. Hay una pareja de influencers que se dedican a subir

0: contenido de escalar rascacielos, etcétera. Bueno, pues el último que han subido, Javi Mar, es el Empire State de Nueva York. Yeah. En lo alto de la antena, uh-huh, a 443 metros de altura, y sin arneses, se han pedido matrimonio.
1: ¿Sin arneses?
0: Sin arneses.
2: No, es una salvajada. Pues es. Mira, yo de verdad me parece que esto es una auténtica salvajada.
1: El problema de esto es que conlleva un peligro físico extraordinario.
0: Efectivamente.
1: Claro.
0: Bueno, pues les han detenido. Uno, por el peligro, y dos, porque han entrado al recinto, es decir, han entrado al Empire State sin avisar, es decir, sin permiso.
1: Y que ponen en riesgo la vida de otras personas que intentan salvarles si pasa cualquier tipo de desgracia, que puede pasar, claro.
0: Efectivamente.
2: Bueno, pero ahí estaban los dos, y se casan entonces, ¿no?
0: Sí, sí, se casan.
2: Bueno, lo ha dicho que sí, porque imagínate que te subes hasta arriba y te dice, mira, que no.
1: ¿Imaginas?
2: ¿Qué te he hecho subir aquí para que se entere todo el mundo que te digo que no.
1: Es que a mí esas cosas me flipan, ¿eh?
2: A mí me hace mucha gracia también.
1: Yo creo que esto hay que hablarlo un poquito
2: sí,
1: antes.
2: Sí, tiene que estar un poco pensado. Bienvenido, buenos días, Javi Mar. 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

0: sabes, claro. Pero claro, cuando yo la dejo allí santiguada y digo que sea lo que Dios quiera, pero cuando vienen a mi casa la lían parda, todo, me tiro 3 días limpiando, todo manga por hombro, explosiones, efervescencias,
1: increíble.
2: Doña Experimentos, me encanta. Pues anda que no tiene peligro dejarla con tus hijos.
1: Hay veces que los hijos se parecen más a los tíos que a los propios padres en este tipo de cosas. Mira, nos ha mandado un mensaje Sergio Molina, que dice que su cuñado le ha enseñado, me encantan estas cosas, a responder a su

0: O sea que va haciendo los efectos especiales con la boca.
1: Claro, eso es.
0: Pues ya lo tienes en casa, María. Ya,
1: ya, ya, ya. Eso perenne.
2: Ni tan mal
1: para siempre.
2: Desarrolla la imaginación, ¿eh?
0: Totalmente. Bueno, cuéntanos qué ha aprendido tu hijo, tu hija de su tío o tía, que no te gusta un pelo, que te tiene harto. Nos lo cuentas en el 900-444-100. El teléfono gratuito de Buenos Días, Javi Mar.
3: Mirando, creo que me ha conocido. Será uno más de tantos. Mierda.

0: Es Aitana en Buenos Días, Javi Mar.
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0: Bueno, es momento ahora de prestar atención a lo que nos cuenta Fernando, que son dos noticias, pero solo una es real. Vamos a ver, Fernando.
2: Y por lo tanto, solo una es falsa.
1: Uh-huh. Vale.
2: Así que venga,
1: vale.
2: A ver si adivináis cuál es la auténtica, la que ha ocurrido de verdad. Primera noticia, un hombre demanda a una vidente por no haberle avisado de la demanda que le iba a poner.
1: Vale.
2: Segunda noticia, separan a 5 loros de un zoo porque se dedicaban a insultar y a reírse de los visitantes.
0: Ay, ese. El otro día pasé por un sitio donde había loros, estaban montando un follón. ¡Madre mía!
1: Y es que mi hermana y mi cuñada tuvieron un loro durante muchísimos años. Entonces el tema loros lo controlo bastante.
2: ¿No serían buitres?
1: No, era un loro que además entrabas en casa y había que taparle porque hablaba muchísimo.
2: Bueno, pues nos vamos hasta Inglaterra, concretamente hasta el Lincolnshire Wildlife Park.
0: Ajá. Sí.
2: Porque allí residían hasta hace unos días Billy, Elsie, Eric, Jade y Tyson, que son 5 loros grises africanos que, como en el colegio, pues han sido separados por gamberros.
1: Claro, es que se retroalimentan los loros.
2: Bueno, pues al parecer aprendieron a decir groserías y a insultar a los visitantes, incluidos los niños.
0: Sí.
2: Y claro, eso era una locura, parece ser, porque además los loros veían que muchos de los visitantes se reían.
1: Claro, se reían.
0: Quedaban más con ellos.
2: Y los loros, pues se venían arriba.
0: Tontos.
2: Se venían arriba y decían, esto es para nosotros. Y empezaban a decir todo tipo de barbaridades, todavía más. Así que han dicho los del zoo, mira, vamos a separarlos.
1: Ay, pobres.
2: Porque es que nos da miedo que contagien a otros loros.
1: Exponencial.

0: todo el bioparque este.
1: Insultándose.
2: Menuda algarabía tienen ahí.
1: Madre, yo tengo claro lo que les hubiera dicho mi padre.
2: ¿Qué? Les, ¿qué?
1: Menudos pájaros estáis hechos.
2: Oye, ¿que no sabías que uno de los himnos de estadio más potentes, más motivadores de los últimos años, en realidad nace del dolor físico insoportable de una enfermedad crónica? Te lo contamos ahora en Buenos Días, Javi Mar, ya verás. 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
7: Los niños y Jimeno.
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9: Un poco después de las 8:30, más o menos.
10: Buenos días, Adima.
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1: Rihanna es la reina y bate récords. Hay gente que no para de triunfar y una de esas personas es Rihanna. Y es que a pesar de llevar 10 años sin sacar disco, concretamente desde aquel Anti que lanzó en 2016, sigue batiendo récords. La de Barbados se acaba de convertir en la primera mujer en superar los 200 millones de singles en Estados Unidos. La pregunta a cómo lo hace está clara. Si hay algo que tienen sus canciones, es que son eternas. Números uno como Umbrella o Diamonds siguen sonando sin parar. Y encima tiene el don de hacer apariciones estelares como la de la Super Bowl, en la que mostró su embarazo al mundo por sorpresa. Y por eso, Riri es la reina. Y no solo en la música. Rihanna también está en el top de la belleza y la moda. Ella va construyendo su imperio poco a poco, mientras los demás esperamos a que nos regale algo nuevo musical, que ya va siendo hora.
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4: Se llama Dan Reynolds, es el cantante de Imagine Dragons. Está cachas. Está cachas porque tiene una enfermedad que se llama espondilitis anquilosante, que le produce un tremendo dolor. Y la única manera de mitigarlo es haciendo deporte. Esa enfermedad es la causa de esta canción, este believer, este creyente, que no le llevó a la depresión, la enfermedad. Y fue su manera de salir de ella.

0: Energía, llegamos a las 7:52. 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
1: Hola, Ana, buenos días.
0: Ana, buenos
3: Hola,
0: días.
3: Buenos días, Javi y Mar, ¿qué tal?
0: Bienvenida.
1: Pues estupendamente. ¿Y tú dónde te vas a ir de vacaciones, Ana?
3: Yo ya estoy de vacaciones.
1: ¡Toma ya!
3: Siento dar envidia. Estoy en un pueblecito de Guadalajara pasando frío, así que...
1: ¡Qué guay! ¿En qué pueblecito? ¿Cómo se llama?
3: En Illana, en Guadalajara.
1: Ah, mira, no lo conozco.
3: Pues cuando queráis, aquí tenéis vuestra casa.
0: Pues tú dilo dos veces, que verás tú cuando te aparezca yo llamando a la puerta.
1: Yo tengo dos hijos alcarreños que nacieron ahí en Guadalajara.
0: Pues mira.
3: Bueno,
1: vamos a jugar a Sé lo que estás pensando. Vamos a hacerte tres preguntas y tienes que intentar responder lo que responde la mayoría del equipo. A ver si coincides y te llevas un dinero. Primera pregunta. ¿Qué parte de tu cuerpo llevas más tiempo sin mirarte bien?
3: Pues hombre, yo creo que la espalda, ¿no?
1: ¿La espalda, Fernando?
4: Yo he puesto la espalda también.
1: ¿Luz?
0: La espalda.
1: ¿Carol?
5: La nuca.
1: ¿Mar?
0: La espalda.
1: Bien, mayoría. Bien. Muy bien, muy bien. Vamos a por la siguiente pregunta. Nombra algo que hayas robado sin darte cuenta.
3: Uf, sin darme cuenta, yo qué sé, voy a decir una toalla de hotel, por ejemplo, como todos.
1: ¿Fernando?
4: Yo he puesto leche.
1: La leche de Luz.
5: Yo es que pensar una camiseta, la típica que te pones al hombro y sales sin darte cuenta.
3: Ah, bueno.
1: Bueno, la típica, eso lo haces tú sin
5: nada. No, estás cogiendo cositas.
1: Carol.
5: Yo también me ha pasado también.
0: Claro.
1: ¿El qué?
5: Lo de llevar una camiseta en una tienda que te la vas poniendo ahí.
1: ¿Y tú, Mar?
0: Por supuesto que me he llevado alguna camiseta.
1: Muy
0: o sea, serás tú el único que no lo ha
1: Vaya
0: hecho.
1: Vaya tres choris que tenemos.
0: Claro que sí.
3: Madre mía.
1: La última pregunta. Nombra algo que huele igual en todas las casas de las abuelas.
3: Uf, pues yo voy a decir los armarios, no sé, que huelen a naftalina o a polil de este.
1: ¿Fernando?
4: Pues yo he puesto los fritos, la sartén cuando están friendo.
1: ¿Luz?
5: Yo los baños con el jabón lagarto.
1: Ah, ¿Carol?
5: Las cocinas.
1: ¿Y Mar?
0: El jabón lagarto de Luz, sí.
1: Ah, ha habido mayoría. Bueno, te llevas 20 euros, está muy bien. Y además estás durmiendo fenomenal, alegre, se te nota en la voz.
0: Son 20 euros para que puedas desayunar fresquita, ¿eh?
3: Efectivamente.
0: Un buen cafelito ahora.
3: Eso es. Bueno, chicos, muchísimas gracias. Muy amables.
0: Un beso fuerte.
1: Gracias a ti por llamarnos. Eres un encanto, Ana, de verdad. En buenos días, Javi Mar.

rayando el sol, Maná. De las canciones que tienen, de las muchas canciones que tiene Maná, esta es una de las que se ha convertido en un himno. Y esto también lo es, de alguna manera. Aquí se juntaba David Guetta eligiendo a Kelly Rowland como vocalista y dejando también para los restos este When Love Takes Over, un temazo con el que nos despertamos hoy en Buenos Días, Javi Mar.

0: When Love Takes Over, David Guetta en Buenos Días, Javi Mar.
1: Así, hemos llegado a las 8 de la mañana, esto es Cadena 100.
0: Buenos días, Mara Mate.
1: Buenos días, Javi Nieves.
0: Bueno, hoy, ¿qué podemos destacar de este jueves 2 de julio? Pablo Gallinar, buenos días.
2: Buenos días, Javi, buenos días, Mara. A esta hora tenemos varios avisos por calor en nuestro país, amarillos en 8 comunidades, por altas temperaturas, Galicia, Madrid, las dos Castillas o Cataluña. En el caso de Andalucía, los avisos son naranjas. Hoy por allí van a llegar hasta los 42 grados. En el resto, en el norte, las temperaturas van a ser un poco más suaves. Ya sabes, mucha hidratación y evitar exponerse al sol en las horas centrales del día. Son los consejos de Sanidad. Sobre Sanidad, tenemos avances en la negociación entre Sanidad y sindicatos. Mónica García propone rebajar las guardias de los MIR y de otros especialistas. Esta rebaja sería de 24 a 17 horas. Y hay más. No podrán hacer más de 4 guardias al mes y se fijarán jornadas ordinarias de 35 horas semanales. A esto le sumamos una mejora salarial. Veremos a ver cómo termina todo esto. El objetivo es evitar, evidentemente, más parones, más huelgas de cara al próximo otoño. Bueno, 25 de octubre es la fecha que se plantea como posible domingo electoral en Andalucía. Hoy segunda sesión de investidura de Juanma Moreno. La primera, como sabes, fue fallida por la

0: negativa de Vox a apoyar al Partido Popular. A esta hora sigue negociando y a las 7 de la tarde de hoy sabremos si Andalucía tendrá que volver o no a votar. Bueno, y han pasado miles de años, pero la historia nos vuelve a sorprender. Javi Mar, en Palma de Mallorca han sacado el casco de un barco romano del siglo IV.
1: Enterito, por lo que
0: veis. Enterito y con 300 ánforas que están intactas.
1: Qué barbaridad.
2: Es increíble, el paso del tiempo hay cosas que no arrasa, ¿eh?
0: Espectacular.
1: O sea, sí, señor, es tremendo verlo, ¿eh? Sí, es sí. Que impresiona ver ahí el barco tal cual, como se hundió.
2: Tocar el ánfora, ¿no? Es como tocar la historia.
1: Bueno, see you again, Charlie Puth, en Buenos Días, Javi Mar. It's...

0: See You Again. Buenos días, Javi Mar.
1: Bueno, pues así te damos los buenos días en Cadena 100.
0: Nos encanta que llegue Fernando Martín y la encuesta absurda de Cadena 100.
2: ¿Sí? ¿Hola? ¿Hola? Dígame.
3: Ay, por Dios.
1: ¿Pero esto qué es?
0: ¿Qué pasa, Fernando? Buenos días.
4: Muy buenos días.
1: ¿Cómo estás, Fer?
4: Muy bien, ¿y vosotros?
0: Estupendamente, ¿no lo ves? Estamos mejor que nunca.
4: ¿A vosotros os gusta ir al cine?
1: Me encanta ir al cine.
4: Pues lo voy a contar en la encuesta hoy. Van a sacar una película sobre la vida del sobrino del rey, el sobrino más polémico del
0: bueno,
4: rey.
0: Bueno, vamos a ver.
1: Interesante.
4: Sí.
0: A ver qué trae la encuesta absurda de Cadena 100.
5: Hola.
4: Hola, muy buenos días. Le llamo del Instituto de Estadística Anonizásemos, de Buenos Días, Javi Mar. ¿Con quién hablo?
5: Con Jerónimo.
4: Hola, Jerónimo, ¿qué tal? ¿Te puedo hacer una encuesta en 2 minutos?
5: Sí, claro.
4: ¿Qué le parece que los piojos de los pijos sean pijojos?
5: Ostras, me parece mal que cada uno tenga sus propios piojos. Deberían ser igual para todos, ¿no?
4: Si paso desnudo por el control del aeropuerto, ¿pito?
5: Ostras, depende. Si eres chico o chica. Si eres chico, tienes pito. Si no, no.
4: O sea, si eres chico, pitas. Si no, no.
5: Claro.
4: ¿Tú entonces pitarías?
5: Sí.
4: ¿Pero pitarías mucho o poco?
5: Uf, dependiendo del país en el que estés y la media de la población. Pero yo diría que pitaría.
4: Muy bien, Jerónimo. Pues lo apunto. Si entras a un bar y pides una Coca-Cola de rodillas, ¿estás pidiendo consumición?
5: Ah, sí. En este calor, sí, con mucha consumición.
4: Pues le apunto también más preguntas. ¿Qué le parece que hace 20.000 años el hombre que habitaba las tierras de Aragón fuera el Cromañó?
5: Uf. Por ponerle un nombre, no está mal. Podría ser Premañó.
4: Ah, Premañó, sí, también.

0: Bien, efectivamente, claro. Podría ser el pre, y ahora supongo que los que están son los posmañó, ¿no?
1: Exactamente.
0: Muy bien, pues la apunto también. Ya dos preguntas para terminar. Si te hacen un examen sobre infusiones, ¿es de tipo test?
1: Uf, depende. ¿Y si la has dejado en agua o no?
0: Muy bien, pues lo apunto. Y ya por último, ¿qué le parece que vayan a sacar una película musical sobre el sobrino del rey que se va a llamar Froilalalan?
1: Hombre, mucho tiempo le estamos dedicando al Froilá, pero no sé quién vaya a verlo.
2: Y tiene su canción.
0: Claro, va a bailar.
2: Froilalalan.
3: Me ha parecido un tipo brillante y muy rápido en las respuestas.
0: Y muy Jerónimo.
3: Y muy Jerónimo, un gran nombre, sí señor.
2: Bueno, mañana más preguntas para la encuesta absurda, Fernando.
0: Aquí
2: estamos.
0: Estaremos
2: haciendo un precioso análisis de la situación
0: de,
2: actual.
0: De la sociedad.
3: En general.
2: Buenos días, Javi Mar.

0: La última vez que han dedicado la perla a Rosalía en directo ha sido con Karol G. La bichota la acompañó en Los Ángeles y dejó a todo el mundo, pues imagínate, con la boca abierta, menuda ovación se llevó.
1: Estaba fantástica.
0: En Buenos Días, Javi Mar.
1: Bueno, a esta hora de la mañana, a las 8:11 minutos, te quiero hacer una pregunta. ¿Cuál es la mentira más pequeña que dices todos los días?
0: Cuando me llaman y me despiertan, no estoy dormido, no estaba durmiendo.
1: Todos decimos pequeñas mentiras todos los días porque tenemos que salvaguardarnos. Entonces vamos diciendo pequeñas trolas. Y en este caso, las que más cometemos, los atropellos que más cometemos son: ya voy,
0: sí,
1: estoy llegando, no pasa nada. A mí el no pasa nada me parece maravilloso. He dormido bien. O, por ejemplo, una que en el trabajo se utiliza muchísimo, que es decir, qué buena idea.
0: Ah,

0: El qué buena idea, el 99% de las veces no está bien pensado. Pero luego vienen las mentiras tecnológicas que todos utilizamos. Como por ejemplo, acepto los términos y condiciones.
1: Ya, bueno, claro.
0: ¿Cuántas veces te has leído tú los términos y condiciones?
1: Ninguna.
0: Vale, o por ejemplo, he leído el correo.
1: Bueno, ahí sí, ¿no? Porque lo lees, ¿no?
0: ¿Cómo? Yo he dicho muchas veces he leído el correo y no he leído el correo, lo he leído después.
1: Ah, me pensaba que era porque lo marcaba el...
0: Cuando te dice, ¿te lo has leído? Sí, sí, sí, me lo he leído, te lo estás leyendo.
1: Ya.
0: O, por ejemplo, algo que también me ocurre es, solamente voy a mirar una cosa en Instagram y van pasando los minutos y tú sigues estando enganchado
1: sí,
0: a Instagram.
1: Total, total.
0: Pero es verdad que la mentira nos sirve para comunicarnos bien. Y digo comunicarnos bien como manera de que las cosas fluyan con naturalidad.
1: Pues sí, es verdad que a veces
0: si
1: que esas
0: pequeñas
1: cosas aceleran,
0: claro,
1: aceleran y relajan un poco.
0: Y el no pasa nada también funciona de vez en cuando, ¿eh?
1: Oye, imagínate, tienes una canción, es para ti todo un éxito y de repente ves en la tele a una niña de 15 años y dices, lo tiene que cantar ella. Fue lo que ocurrió con la canción que vas a escuchar ahora en Buenos Días, Javi Mar. Y ya está aquí el momento de la semana donde sacamos pecho de que hemos tomado la mejor decisión. 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
2: Tiempo para Leire de Noja, que dedica su tiempo a la cosa que más le gusta en el mundo, que es cocinar cookies como si no hubiera un mañana.
1: ¡Ay, qué bien!
2: Hace tantas que las tiene que repartir por el vecindario y dice que salvo la cookie de morcilla ha experimentado con todos los sabores.
0: Vaya.
2: Cuéntanos, ¿cuál es tu momento 2 en el 900-444-100?
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5: ¿Te imaginas que tu ídolo de la infancia se declare tu fan? Pues eso es más o menos lo que les ha pasado al grupo Cantrix. Estaban actuando en una fiesta antes de los Grammy con su temazo Golden y de repente ven a Demi Lovato entre el público grabándolas con el móvil como una seguidora más. Las chicas, que crecieron con Camp Rock, no se lo podían creer. Y no solo ella, Lana Del Rey también estaba allí disfrutando del momento. Por si fuera poco, esa misma noche se llevaron un Grammy, haciendo historia para el K-pop. Mientras tanto, Demi Lovato no para, está a punto de sacar nueva música y se ha metido hasta en el cine. Al final va a ser verdad que el mundo es un pañuelo y los artistas se admiran entre ellos.
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0: Buenos días, Javi y Mar. Con Javi Nieves y Mar Amate.
1: Mira, la cantante francesa Mylène Farmer había compuesto esta canción, Moi Lolita, basada en el Lolita de Nabokov, y de repente vio a esta niña con 15 años en un concurso de televisión y la eligió para que fuera la cantante de esta canción, que todavía escuchamos en Buenos Días, Javi Mar.

0: Buah, Lolita, 8:23 en Buenos Días, Javi Mar.
1: Pues así te damos los buenos días aquí en Cadena 100.
0: Mira, nos cuenta Daniel Prieto, que nos ha mandado un WhatsApp contándonos que ayer se iba a pasar, bueno, a trabajar todo el día y llevaba la bolsa de basura y la bolsa con el bocata. Bueno, pues las dos fueron al mismo lado.
1: A las dos.
0: A la basura, a las dos. Así que después de eso, con todas las prisas, súbete y prepárate otro bocata para ir a trabajar.
1: Qué lástima cuando te das cuenta y te echas las manos a la cabeza. Madre porque mía. Ese gesto es universal de Dios, me he despistado.
0: Pues sí, a ti te ha pasado también, Marisa. Buenos días.
1: Bueno, en tu caso fuiste con tu padre de compras. ¿Qué pasó? Cuéntanos.
2: Fui de compras con mi padre, se entró en el probador a probar unos pantalones, pero yo me quedé en el otro lado de la tienda y desde el otro lado de la tienda vi que se había dejado el probador un poco abierto, la cortina. Entonces fui corriendo y me metí en el probador, me reí de él y no era mi padre.
1: Ah, muy bien.
0: Bueno, no me
2: había equivocado de probador.
1: Me encantan esas cosas.
0: Madre mía, ¿y quién?
1: Ese señor.
0: Y que estaba otro señor, claro, random.
2: Sí, claro, no sé qué pasó porque cogí, cerré el probador y me fui de la tienda incluso.
1: Ese señor muerto de miedo, señora, por favor, salga de aquí.
2: Sí. La verdad es que aún me da vergüenza a día de hoy.
1: Ay, la parte buena es que tú fuiste a reírte de tu padre, Marisa, y terminó tu padre riéndose de ti.
0: Exactamente, así es.
1: Mira, nos ha mandado un mensaje Silvia Romero que dice que entró en la cafetería, que saludó súper efusiva a una señora pensando que era su tía, que vive dos calles más arriba, que le dio dos besos y otra.
0: Hola.
1: No era su tía.
0: María, buenos días.
1: María, en cuanto a despistes, cuéntanos, porque tú te diste un buen susto por culpa de uno.
3: Pues yo me fui a trabajar como cada día con mi coche, pues nada, aparco mi coche, salgo por la noche. Y otro día, cuando voy a trabajar otra vez, voy a la cochera, digo yo, me han robado el coche. Lo denuncio yo allí que llorando, que gente más sinvergüenza. Bueno, señores, ¿y usted cuándo fue la última vez que dejó el coche? Y
0: sí.
3: Yo ahí ya se me encendió un poco la luz, que lo voy a dejar en la puerta del trabajo.
0: Pero en bueno, ese momento, ya.
3: Llamo a mi marido y me dice, María, haz memoria, a ver si tú dejaste el coche en la puerta del trabajo y ahí ya.
0: Ahí se te callaron. Los palos del sombrajo.
3: Ya tuve que ir a quitar la denuncia.
0: Oye, gracias por llamarnos. Un beso.
3: De nada. Hasta luego. Adiós.
0: Adiós. 900-444-100. El teléfono de Buenos Días, Javi Mar.

0: ¡Lamento! Álvaro de Luna, en Buenos Días, Cabimar.
1: Un día te vas a hacer daño en la garganta y lo siento por mí, porque no vas a poder hablar.
0: Oye, estamos con nuestra Misión Posible en marcha y queremos conseguir de cara a unos días hacer realidad lo que nos ha pedido Sara.
1: Exactamente. Sara tiene un deseo, esta misión que necesitaba hacer, la vamos a hacer posible y su misión es conseguir que su cara esté en una lona, en un edificio, y ya tenemos estilista, showroom que le ha elegido la ropa, fotógrafa, una web y nos falta lo más importante.
0: Bueno, pues mira, ahora seguimos necesitando a toda la familia de Cadena 100 para hacer este sueño realidad. Buscamos a alguien que disponga de un soporte físico para poner la foto de la campaña de Sara. Yo qué sé, pues mira, quiero vinilar, ¿se dice así, vinilar? Sí. Pues quiero vinilar mi coche, ofrezco mi coche.
1: ¡Ay, qué bueno!
0: Pues ya está, o nuestra comunidad de vecinos nos ponemos de acuerdo y vamos a poner una
1: claro, bona. O por ejemplo, imagínate esa marquesina en la que tú coges el autobús cada día, puede estar la cara y el cuerpo de Sara, o una lona enorme en un edificio.
0: Me encanta porque, vamos a ver, el otro día conocimos a Sara, no la conocíamos, no le poníamos cara.
1: Más maja.
0: Ayer. Y es que es para comérsela.
1: Más maja, sí.
0: De verdad que
1: sí.
0: O sea,
1: esa gente que hablas con ella y ya sabes que es una bella persona,
0: sí,
1: por dentro y por fuera. Pues
0: totalmente.
1: Ese fue el caso.
0: Pues nada, vamos a hacer realidad esta misión de Sara. 900-444-100. Cualquier cosa nos viene bien para hacer popular a Sara. Y sobre todo esa foto como si fuera una modelo. A ver, cuéntanos por dónde empezamos, Pablo Gallinar. Buenos días.
2: Buenos días. Buenos días, Mar. Lo primero, las tres cosas que hay que saber en esta mañana de jueves. Sanidad lanza su oferta a los sindicatos tras 6 convocatorias de huelga. Parece que Sanidad reacciona ahora con el tema del Estatuto Marco y de las guardias. Mónica García propone una rebaja de 24 a 17 horas, una mejora salarial y un máximo de 4 guardias al mes. Veremos a ver cómo termina esto, pero el objetivo es, evidentemente, que no haya más parones tras el fin del verano. La agenda política del día está marcada por un nombre, Juanma Moreno, y su segunda sesión de investidura, que se celebra hoy a las 7 de la tarde. De resultar fallida como la anterior, los andaluces serán llamados a las urnas de nuevo. La fecha previsiblemente será el próximo día 25 de octubre. Hasta entonces, Andalucía será gobernada en funciones, como sabes. Y 122 decibelios. Para que te hagas una idea, es el ruido de una motosierra, de un avión a reacción y del grito más fuerte jamás registrado y emitido por un ser humano.
0: ¡Madre mía!
2: Un australiano, Joseph McGrail, que ha roto el récord del mundo al pegar un grito diciendo la palabra now, ahora en inglés, 122 decibelios. Ha dicho que tras el grito se ha quedado afónico, evidentemente.
0: Menos mal, se habrá roto una cuerda vocal.
1: Sí, sí, sí.
2: Es una barbaridad.
0: Criatura, tener ese tío.
1: Ese día en el que tú te das cuenta que gritas más que nadie y le sacas partido. A mí me parece el día de oro.
0: Por Dios, el horror es ser su vecino.
1: Hombre, o su familia.

0: Only Girl, Rihanna, en Buenos Días, Javi Mar.
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0: Es momento de Jimeno con los niños. Jimeno, buenos días.
2: Hola, Javi, hola, Mar.
1: ¿Cómo estáis, Jimeno?
2: Bueno, hoy traigo un temazo.
0: ¿Sí? A ver.
2: Bueno, lo primero, tengo que dar las gracias al campus de la agrupación deportiva del Colegio Calasancio, que tienen estos días su campamento de verano. Ajá. Allí he estado hablando con los peques de un temazo. Resulta que hoy es el día del OVNI, porque en 1947 pues tuvo lugar el accidente este de Roswell, donde cayó un OVNI. Nadie sabe lo que era y se empezó a generar...
1: A desclasificar todos los papeles luego.
2: Se empezó a generar ese día el debate de... ¿Estamos solos en el universo?
0: Claro.
1: Qué frase más potente, ¿no?
2: He preguntado a los niños...
0: A ver...
2: ¿Tú crees que existen los extraterrestres?
3: No pueden existir seres tan feos, porque en otros planetas no hay vida.
2: ¿Cómo lo sabes?
3: Creo que nos hubieran llamado.
4: Que existen, porque el universo es

0: Antes vivían en el espacio, pero ya no. Les ha pasado como a los dinosaurios, que se extinguieron.
1: Claro, pero entonces, ¿hay vida en otros planetas o no hay vida?
2: Sí, en no sé qué tipo de vida, alienígenas.
1: ¿Cómo es la vida alienígena?
2: No sé, un mundo diferente a este, no tiene edificios, no son tan pijos. Bueno, viven por el mundo, no necesitan casas ni camas. Creo que no comen nada. Son como los cactus.
3: No, que son milongas.
1: ¿Sí?
3: Porque es de mentira, son cuentos y pelis para divertirse y no se dan cuenta de los verdaderos problemas.
1: ¿Para ti cuáles son los verdaderos problemas de la vida?
3: Pues la coliflor, los espárragos y cuando hay accidentes.
4: Claro que sí, están al mismo nivel los accidentes que los espárragos.
5: Oye, pero es que para este niño la coliflor es un problema, claro, te imaginas, tener un problemón.
4: Come coliflor para cenar si no te apetece.
5: Ay, me encanta, ¿eh? Se extingaron.
1: Es un vaya drama, ¿eh?
4: Es que deberíamos conjugar los verbos así. Sería maravilloso.
5: El extraterrestre. Pues nada, Jimeno, mañana aquí te esperamos de nuevo con ganas, ¿eh?
1: Pues aquí estaré.
5: A las 8:38 cada mañana, los niños y Jimeno en Buenos Días, Javi Mar.

0: canción del hace calor, que no se llama así, que la canción se titula mucho mejor y eran los Rodríguez, muy bien acompañados por la voz de Coque Maya en este clásico de los 90, sonando en Cadena 100.
1: Buenos días, Javi Mara, a las 9 menos 20 de la mañana. Mira, se ha puesto muy de moda regalar experiencias. Uh-huh. Ahora ya... es un poco lo que está en valor, ¿no? Yo te regalo una experiencia y...
0: tiempo, experiencia, cosas para compartir, sí.
1: Entonces estaba pensando qué tipo de experiencia te podía regalar a ti y he encontrado una caja de experiencias límites.
0: Ah, vale, de llevarme hasta el límite.
1: Sí, es vale. Una caja. Tú abres esta caja de experiencia, entonces tienes que elegir una cosa u otra. ¿Empezamos?
0: Uy, me encanta, venga. Sí. Venga.
1: Abrimos la primera caja y nos encontramos que puedes pasar unas vacaciones con tus mejores amigas,
0: ¿sí?
1: Pero todas tenéis un bañador que se os mete por el culo todo el rato.
0: Me encanta, porque esa es la realidad siempre.
1: Oh. Estás de vacaciones con tu familia, sí. Y no os podéis quitar de la arena de la playa por mucho que lo intentéis.
0: Nada, yo quiero el bañador por el culo. Que levante la mano a quien no le ha pasado.
1: A ver, siguiente.
0: También te digo que vaya vacaciones, ¿eh?
1: La caja que te toca ahora es playa paradisíaca.
0: Vale.
1: La playa paradisíaca, la primera es nudista y masificada.
0: ¡Ay, qué horror!
1: Las dos cosas a la vez. Es decir, estás en pelota.

0: patas y todos muy pegados.
1: Pero ya no es eso, que cada vez que se agache uno le ven las campanas.
0: Pues, y la siguiente. Bueno, te pasa con tus amigas y el bañador también.
1: También.
0: Y la siguiente es una playa increíble,
1: ¿sí?
0: Pero todos los días que te metes en el mar te pica una medusa. ¿Con cuál te quedas?
1: Pues con el desnudo integral. Porque me voy a acostumbrar a ver bolas por todos lados.
0: Última caja de experiencias.
1: Vale.
0: Es un recorrido por Europa en coche.
1: Vale.
0: Lo que pasa es que en la caja 1 tienes un GPS con la voz de tu jefe. Y en la caja 2 tienes un crucero con magos, cantautores e imitadores de Juan Carlos I.
1: Ostras, ¿sabes que yo tengo dos banderas rojas? Solo dos, que son chistes y magos. La voz de mi jefe.
0: Ay,
1: como jefe. Ya pues intentaré mira, yo no perderme.
0: Ya has visto, estas cajas de experiencias las vendemos.
1: Ojalá fuera realidad.
0: ¿Te imaginas? Digo,
1: me iría a la playa ahora mismo aunque se me metiera el bikini por el culo. Ay, mira, en un momentito vamos a poner una canción que habla de algo muy real y desde luego básico. La idea de que la persona adecuada, si la encuentras, puede cambiarte la vida. Una canción que además saltó y se convirtió en el número uno inmediato y te va a encantar. La vamos a poner aquí, en Cadena 100.
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20: Y es que hace muy poco Miles Smith actuaba en pequeños bares y noches de micrófono abierto. Él mismo ha contado que aquello le enseñó a conquistar un público que no sabía quién era. Esa habilidad le sigue acompañando pocos meses después, cuando ya es capaz de llenar grandes recintos. Esta es su canción, Nice to Meet You. No.

0: Bueno, Miles Smith en Buenos Días, Javi Mar.
1: Son las 8:53, esto es Cadena 100.
0: Vamos a jugar ahora contigo, Encarna, buenos días.
1: Encarna, bienvenida, buenos días.
2: Buenos días.
0: Oye, ¿tienes vacaciones pronto?
2: Sí.
0: ¿Cuándo?
2: Pues tengo para agosto y unos días por septiembre.
0: Qué bien, ¿y tienes plan?
2: Nos queremos ir para Bilbao. No sé si nos pillará la ola de calor o
0: pues
2: no.
0: Mira,
1: esperemos que no, por ti, por los bilbaínos.
0: Te propongo otro plan de la mano de NH Hotels and Resorts, la marca de Minor Hotels, que nos trae al pie de la letra para que te vayas con dos noches de hotel.
1: Ay, ojalá, Encarna. Mira, además es que el juego es muy sencillo. Vamos a elegirte una letra al azar. Te vamos a ir preguntando sobre diferentes temas. Tu respuesta siempre debe comenzar con esa letra que hemos elegido. Si en 30 segundos respondes 5 más, gracias a Minor Hotels, vas a ganar dos noches en Tivoli Milano, bueno, President.
0: Bueno, que te vas a Milán, te imaginas un hotelazo. Ay, que se llama Tivoli Milano President. Desayunando desde tu balcón, viendo el Duomo que lo tienes al lado. Bueno. Estás en pleno centro. Bueno, para que estés muy cómodo, no necesites ningún transporte público. Y además así puedas conocer bien Milán andando, con cultura, gastronomía, estilo, todo lo que
1: Estamos
0: tiene.
1: Vamos con todo.
0: Vamos. Tivoli Milano President. Dos noches ahí con la letra S de Santiago. La primera pregunta. Habitación de lujo en un hotel con varias dependencias.
2: Suite.
1: Con la S. Son de 7 días.
2: Semana.
0: Hay quien aprovecha estar parado en uno para sacarse un moco.
2: Sonar.
1: Con la S. Son las casas de los pitufos.
2: Ay, paso.
0: Están vigilando las playas y piscinas.
2: Socorristas.
1: Con la S. Es una multa, pero dicho de otra manera.
2: Una sanción.
0: Tiene un color especial.
2: Sevilla.
0: ¡Ole! ¡Muy bien! ¡Ole! ¡Sí, señor! Bueno, estaba hecho ya, ¿eh? Estaba hecho porque nos valía semáforo, sonar, cualquier cosa que respondiera con la letra S.
1: Muy bien.
0: A la pregunta que hemos hecho.
1: Muy bien.
0: Así que te vas, sí, señor, a Milán.
2: No, ¿qué me pasa? Lo creo.
1: Qué viajazo, de verdad, ¿eh? Va a hacer calor, pero nos va a dar igual.
0: El hotel.
2: Me da lo mismo. De vacaciones me da lo mismo.
0: Bueno, tú eliges cuándo ir. 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

0: El canto del loco, Peter Pan, es la canción favorita de muchos, para muchos, del canto del loco en Buenos Días, Javi Mar.
1: Así, hemos alcanzado las 9 en punto de la mañana. 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
0: Es jueves 2 de julio. ¿Qué podemos destacar de este día, Pablo Gallinar?
2: Buenos días, Javi. Buenos días, Mar. Pues lo primero, que ya estamos inmersos en una nueva ola de calor. La EMET mantiene avisos naranjas en Andalucía por calor en el día de hoy. En el sureste de esta comunidad van a llegar a los 42 grados, Sevilla o Cádiz. También hay otras 8 comunidades en aviso amarillo por altas temperaturas, entre ellas Galicia en el interior, Madrid, las dos Castillas, Cataluña, Aragón en el norte. Sin embargo, son afortunados y no van a superar los 30 grados. A esta hora seguimos muy pendientes de esos incendios en la sierra de Alcubierre, en Aragón. En total han ardido unas 2.200 hectáreas. Los bomberos aseguran ahora mismo que los núcleos urbanos están fuera de peligro y se centran en evitar que los focos todavía existentes se expandan. Lo cierto es que las condiciones meteorológicas son un poco complicadas por las altas temperaturas y por el viento. También tenemos avances en esa negociación entre Sanidad y los sindicatos. Mónica García propone rebajar las guardias de los MIR y de otros especialistas. Esta rebaja sería de 24 a 17 horas y no podrán hacer más de 4 guardias al mes. También se fijarían jornadas ordinarias de 35 horas semanales. A esto le sumamos una mejora salarial. Veremos a ver cómo termina todo esto, pero el objetivo, evidentemente, es que no se produzcan más parones, más huelgas de cara al final del verano. Bueno, y esa es la noticia más comentada de las últimas horas. Seguro que has oído hablar de ese cuadro de Sorolla que había desaparecido. La historia comienza con la familia del pintor, que decide trasladar el cuadro, lo deja apoyado en la calle y de repente un ciudadano lo coge.
0: Sí.
2: Se llama Andrés y claro, el pobre, todo inocente, lo cogió porque le gustaba el marco, no el cuadro.
0: Ah, pero no era suyo.
2: Claro.
0: A ver, que tiene cara de buena persona, ¿verdad?
1: Pero estaba tirado.
0: No, estaba en la calle, ellos estaban haciendo mudanza.
1: Pero claro. No se dio cuenta el señor.
0: Claro, cuando fueron a por él, dijeron, no, ¿y qué es

0: ¿Quién se han llevado el cuadro?
1: Andrés podía haber sido mi hermano o mi cuñada, que cosas que ven en la calle la recomponen.
2: Totalmente. Y el pobre Caro le pidió a la inteligencia artificial: oye, dime si este cuadro es el que está buscando la policía.
0: ¿Sabes? La verdad.
1: La inteligencia artificial ahí le dijo: pues va a ser que sí.
0: La verdad es que Andrés, por un lado, bien, pero los que están haciendo la mudanza, que dejen un Sorolla ahí en la calle mientras se van a por otras cosas, hombre, por favor.
1: Es que vamos, me llevo el Sorolla debajo del brazo.
0: Madre mía. Bueno, esta es... Es que...
1: Es que de verdad que luces.
0: Oye, yo estoy por llevar a tasar la caza del jabalí que tienen mis padres en casa.
1: El bodegón de fruta de mis padres lo tasé yo y valía 0 euros.
0: A ver si es de Velázquez.

0: Pues vamos a ponernos ahora a prueba en Buenos Días, Javi Mar.
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0: Es Jimeno el que ahora nos reta con los jeroglíficos auditivos.
2: Hola Javi, hola Mar. Los jeroglíficos auditivos es un juego súper sencillo, muy divertido. Yo os pongo unos audios y con ese montaje de sonido me tenéis que decir de qué estoy hablando.
1: Okay.
0: Vale, vale.
2: Hoy la selección española se enfrenta a Austria.
0: Ya, tío.
2: A las 9 de la noche, 16avos de final. Y para poder ganar a tu contrincante hay que conocerlo bien.
0: Uh-huh.
2: Hoy los jeroglíficos auditivos van de cosas típicas de Austria.
1: ¿Va de Austria?
2: Muy bien. Austria. Va a ser la Austria.
1: Ya te
0: vale,
1: digo,
0: vale, vale. Vamos a ver, vamos a ver.
2: Muy típico de Austria.
3: Bisturí. Pinzas. Hilo. Oxígeno.
1: La ópera. Ha venido Dios a verme.
2: Esto también es típico de Austria.
4: Es cafeteroski. Es tabernoski. Es Garitoski.
0: ¡Ah! ¡Los cristales de Swarovski!
2: ¡Muy bien!
1: ¡Hala, qué guay, Jimeno!
2: Conocéis más cosas de Austria de las que pensáis.
1: No, no sé yo.

0: ¿eh?
1: Por ejemplo, este artista.
2: Gusta.
3: Ah, Gustav Klimt.
1: Efectivamente, sí, sí, si es sí. que sois prácticamente.
0: A mí es que me llevas a lo intelectual y el arte y ahí te lo coloco todo.
1: Pues mira a ver ahora si conoces a seguramente el personaje más importante de la historia de Austria.
2: Yes, yes. Espera, claro. Mujer que se dedica a la actuación.
0: Sí, sí, emperatriz.
1: Emperatriz.
0: Es que a mí me llevas a la literatura y el arte y yo es que vamos, mira. Me rompo.
3: Bueno, oye, pero muy bien, nos has hecho un recorrido fantástico por Austria,
0: sí,
3: ¿eh?
0: Sí.
1: ¿Os ha gustado?
3: Hombre, sí, sí, nos sí, hemos sí, vuelto sí. austriacos como la cazadora. Gracias, Jimeno.
1: A vosotros.
0: Adiós.
3: Buenos días, Javima.

Me encanta esta canción. Este es uno de los temas de Paul, se llama Última Bala y es una de las canciones de una joven promesa que, vamos, que ya tiene unos cuantos números uno y ha dejado de ser pues una promesa para dejar en nuestra memoria canciones como Última Bala, que ahora escuchas en Buenos Días, Javi Mar.

0: Última bala, son de Paul, es, perdón, de Paul. Buenos días, Javi Mar.
1: Y esto es Cadena 100 y son las 9:15 minutos de la mañana. Estaremos de acuerdo que nuestro cerebro es un aliado, pero muchas veces también es un enemigo, ¿no? Que trabaja con nosotros y a veces en contra de nosotros. Son 5 segundos los que nos separan del bien y del mal. Porque según la investigadora Mel Robbins, el cerebro solamente tarda, atención, 5 segundos en convencerte de no hacer algo que tienes que hacer. Ajá. Por ejemplo, voy al gimnasio. En 5 segundos tu cerebro te va a decir... no vayas. O sea, tienes 1, 2, 3, 4, 5. Si en el segundo 5 no te has puesto las zapatillas y estás saliendo por la puerta de casa,
0: ya no vas.
1: Ya no vas.
0: Madre mía.
1: O por ejemplo, imagínate que tienes que responder correos y te los tienes que quitar de encima. En 5 segundos tu cerebro te va a decir, nah, vete a por un vaso de agua, tómate algo y ya luego lo haces. Si en esos 5 segundos tú te obligas a hacerlo, haces la labor y sigues. Pero si te das un respiro de 5 segundos, el cerebro te convence de que ya tendrás tiempo más adelante y que no pasa nada. Ya. Es una mentira.
0: Bueno, tenemos 5 segundos para decidir en nuestra vida eso, si hacemos el bien o el mal.
1: Por eso, muchas veces, cuando suena el despertador, tienes 5 segundos para levantarte porque si no vas a llegar tarde.
0: Lo mejor es levantarse como si te estuvieras haciendo pis.
1: Exacto.
0: Igual, la misma, lo mismo que tardas, que dices que no me aguanto más, pues eso tienes que tener en la cabeza, porque como lo dejes un poco...
1: No vas.
0: Como procrastines. Al final no te levantas ni de broma, llegas tarde.
1: Y el gimnasio lo mismo, o sea, yo, para mí el tip es ponerme las zapatillas, estar ya vestida y luego en la calle ya digo, pues ya que estoy en la calle voy a ir al gimnasio.
0: Oye, ¿qué autobús cogías tú para ir al colegio?
1: El 19.
0: El 19. Ay, ese pasa por aquí al lado, de la radio, sí, señor.
1: ¿Y tú?
0: Yo el 32.
1: El 32.
0: Pues imagínate que de repente pasan los años y un día estás inspirada y le haces una canción al 19 o al 32. Eso es lo que ocurrió con lo que vas a escuchar ahora mismo en Buenos Días, Javi.

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0: ¿Me dejas una toalla?
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3: Zara Larsson ha desvelado quién es la persona que ha marcado su carrera. Y esa persona es Beyoncé. Más allá de la pasión con la que transmite en el escenario, de pequeña Zara vio un detalle en sus conciertos que le cautivó. Ver que toda la banda de Beyoncé eran mujeres. Aquello la inspiró tanto que ahora busca contratar a tantas mujeres como sea posible, creando así una comunidad femenina fuerte en sus espectáculos. Para Zara Larsson, las mujeres son hábiles, inteligentes y se respetan. Y parece que ser fiel a sí misma le funciona. Tras volver a estar en boca de todo el mundo gracias a un meme viral en TikTok, la cantante ha abrazado por completo su estilo pop inconfundible, demostrando que se puede ser una estrella divertida y con voz propia sin seguir las modas.
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6: Esta canción de La Oreja de Van Gogh, pues ya sabes que tiene que ver con un autobús que cogían todos los días, con el 28, fue el comienzo de su carrera y una canción que ha pasado a la historia y que ahora escuchas en Buenos Días, Javi Mar.

0: El 28 de La Oreja de Van Gogh en Buenos Días, Javi Mar.
1: Esto es Cadena 100, son las 9.26.
0: A ver, todos hacemos cosas que no están del todo bien, no hay que agobiarse por eso, porque al final pues la vida no puede. Y además sirve de consuelo el saber que hay otros que están haciendo lo mismo, ¿verdad, Javier? Buenos días.
1: Claro, mal de muchos, consuelo de tontos. Bueno, en tu caso, cuéntanos, ¿cuál es tu dilema?
2: Buenos días, pues yo tengo un dilema. Lo típico de que acabas de comer en un centro comercial y ¿sí? la naturaleza te llama.
0: Sí.
2: Y cuando vas al baño, echas el pestillo y está siempre el típico que está empujando la puerta como los niños. Te queda mucho, te queda mucho, te queda mucho.

0: escucho porque viene con la cabeza de la tortuga ya.
1: Ay, pobre.
0: Pues yo lo que hago, ¿sabéis? Esos portarrollos que tienes que sacar un cuadradillo.
2: Sí.
0: Y tienes que ir tirando despacio porque como lo partas, pues se queda un cuadradillo.
1: Claro, sí.
0: Pues yo corto un cuadradillo, el resto lo meto para adentro, hago un turulillo con ese cuadradillo y lo dejo ahí. Entonces yo ya cuando me voy, me gustaría verle la cara a esa persona
2: cuando
0: tenga que limpiar la pista con un cuadradillo de papel solamente.
1: Jesús.
0: Por eso mi dilema es, ¿seré el único que hago esto?
1: Sí. No te puedo engañar, no, yo no. Hermano, no lo voy a hacer jamás. Y si me pasa, sabré que eres tú.
2: Respeto.
1: Hombre.
2: Hay que pedir respeto.
1: De todas maneras hay que llevar. Bueno, no, es que no. Primero, no quiero hablar de este tema. Me supera muchísimo.
2: Ya está. Oye, pero Javier, ¿te tienes que sentir mal por ello?
1: Sí, porque claro, menudo destrozo le has hecho al siguiente.
2: Pues oye, si tienes un dilema, nos llamas y nos lo cuentas también.
1: Qué sinceridad la vas a encontrar.
2: 900-444-100. Ese es nuestro WhatsApp y la forma de contacto de Buenos Días, Jaimar. Y si quieres sinceridad, ya te digo.
1: La tienes, la vas a tener.
2: Aquí la tienes, desde luego.
1: Pues así.

0: Si tú la quieres, David Bisbal y Aitana en Buenos Días, Javi Mar.
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0: Mira, ayer estábamos muertos de risa porque estábamos aquí ahora Mar y yo hablando de que mi algoritmo está enfermo, de que me salen cosas rarísimas,
1: claro,
0: en internet.
1: Yo le decía a Javi, Dios, que el mío es aburrido. Animales, comida y ejercicios de CrossFit. Es lo único que me,
0: verdad,
1: me sale.
0: Bueno, pues ayer, hablando de las cosas que no salían, me llegó un vídeo de una mujer que estaba súper orgullosa, se había grabado, una chica súper orgullosa porque había puesto todo el sistema para anclar la tele
1: a la pared. Ah, muy bien.
0: Y no es fácil, porque pesa. O sea, tienes que poner
1: colocarlo
0: ahí.
1: Colocarlo tiene su complicación, ¿eh?
0: Entonces, bueno, el primer tornillo no es fácil, tienes que sujetar. No es fácil. El caso es que cuando lo coloca, tal, se graba feliz, le da el play a la tele y resulta que la había puesto al revés.
1: Madre mía.
0: Lo de arriba, abajo, arriba. Pobrecita mía, de verdad.
1: Esta mañana podría ser yo porque el cuadro que tengo en el salón tiene 5 agujeros antes de colocarlo recto.
0: Mira, si es que hay cosas con las que hay que pedir ayuda y si no, atente a las consecuencias. Tú no pediste ayuda, Juan. Buenos días.
1: Tú estabas con tu mujer en Alemania y querías ir a visitar el monumento del Holocausto. ¿Qué pasó?
2: Hola, buenos días. Correcto. Y entonces cogimos el tren que llegó. Y resulta que el tren no iba al Holocausto, iba a Hannover.
0: Sí.
2: O sea, nos tiramos hora y media para allá y hora y media para acá.
0: Madre mía.
1: Fíjate, por no preguntar en condiciones lo fuiste a la otra punta de Berlín.
2: Y la verdad es que chapurreando un poquito el inglés y con el móvil, logramos que por lo menos no nos cobraran los billetes, que serían ir de vuelta más de 300 euros. O sea, que nos hubiera costado la broma un poquito.
0: Es que claro, es que para ir a Hannover desde Berlín en hora y media cogisteis un tren de alta velocidad, claro.
2: Correcto, correcto, así fue. Vamos, llegó 2 minutos antes del metro.
0: Madre mía, pues menuda gracia.
1: Yo te digo, bueno, te voy a contar una cosa que me pasó a mí por no pedir ayuda. Yo tengo un canapé,
0: sí,
1: y el canapé se levanta si le quitas el colchón, ¿vale? Entonces,
0: sí,
1: entonces yo tenía que mover el canapé, que es una cosa que pesa muchísimo. Entonces quité el colchón,
0: sí,
1: el canapé se levantó y hasta ahí dice, vale, ahora cómo colocas el colchón
0: con el canapé levantado.
1: Exactamente, y lo bajas para que coja peso y se cierre. No hubo manera.
0: Ya.
1: O sea, yo soltaba y me tiraba encima de la cama. No, tuve que llamar a mi hermano porque no había manera de bajar aquel
0: o
1: canapé.
0: Eso,
1: el colchón.
0: O no duermes, claro.
1: Exacto.
0: O como Drácula, te metes dentro
1: del canapé
0: y cierras. A ver, Saray, buenos días.
1: Oye, a ti te pasó algo también bastante importante por no pedir ayuda, ¿verdad?
3: Pues nada, que iba en el autobús, bajé y esto de que cuando bajo ya prácticamente el cuerpo completo, noto que se me queda el brazo pues atrapado en la puerta del autobús.
0: ¡Ay, madre!
3: Y el autobús empieza en marcha.
0: Pues vaya susto.

0: canción que Lady Gaga escribió en un autobús, en una gira fantástica y que apareció con este Bad Romance. Y que, por cierto, da paso a otro de los tipos que nos encanta. Y cómo se crece en el escenario es Neil Moliner en Buenos Días, Javi Mar.
1: He cruzado

0: hace unos conciertos tan divertidos, se lo pasa uno tan bien. El primero que se lo pasa bien es el Neil Moliner, sonando en Buenos Días, Javi Mar.
1: En Cadena 100, a las 10 menos cuarto de la mañana. Bueno, si te vas de vacaciones en breve y vas a hacer algún viaje por Europa, tenemos la lista de los monumentos que no debes visitar.
0: Los regu, monumentos regu.
1: Regu regular. Vamos, que si no quieres salir decepcionada diciendo con el dinero que me he gastado y la cola que hemos esperado, para nada.
0: A mí me pasó en Pisa, que iba con unas amigas y la señora nos decía, pues no es para tanto la torre, no es para tanto.
1: Primer edificio, primer monumento que no es para tanto en Europa. Bueno, en Europa, el London Eye de Londres, la Noria.
0: La Noria.
1: Una mierda. Sobre todo que es carísimo. Si te costara 2 euros, bueno... Pero es que te vale 40, entre 40 y 60 euros la noria.
0: En Rock in Rio hay una más grande. O sea, ¿sabes? Cualquier festival hay una noria más grande. Wanda,
1: y que las norias son un tostón.
0: ¿Te parece poco
1: a mí las norias me parecen un tostón.
0: A mí sí me gusta.
1: Bueno.
0: Bueno, pues, ¿tienes más?
1: ¿A ti? Sí, claro que tengo más, por una lista larguísima. Siguiente, el Atomium de Bruselas. ¿Le pones...?
0: Sí, este es el que son cápsulas de metal.
1: Se puede entrar dentro de la cápsula...
0: Ya está, tampoco...
1: Nada, lo ve desde fuera y dice...
0: Metal, qué calor, cómo brilla, vámonos.
1: Tercero, la casa de Julieta de Verona, en Italia.
0: Bueno.
1: Que Julieta no existió.
0: Menudo balcón.
1: Que no hay, que han hecho el balcón.
0: Qué mentira, es de poliespan.
1: Que no, Julieta no existió, pues cómo va a haber el balcón de Julieta.
0: Imaginación de Shakespeare, ¿eh?
1: Pues nada, no es que no, que no tampoco merece la pena. Otro, con todos mis respetos, por el sitio que es, pero el Checkpoint Charlie de Berlín, que llegas ahí.
0: Ahí se me lo enseñaste tú, no es nada.
1: Claro, no es nada.
0: No es nada. O sea,
1: era la zona en la que se dividía Europa, o sea, Berlín del este del oeste.
0: Digo, Javi, eso es el checkpoint, dije yo. Vale. Sí. Podía ser el checkpoint donde he quedado yo con mi amiga Marisa.
1: Sí, bueno, ahí queda. Hombre, tiene su valor histórico, pero el tal, te lo imaginas, sí. Ves la diferencia. La verdad es que este sitio mola. Es
0: bueno,
1: que este sitio mola.
0: Si
1: no estoy de acuerdo que esto... Hay que ir. Perdona, perdón.
0: Mira, tú sabes cuando... pido 10 segundos. ¿Tú sabes cuando Rosalía dice el rey de la 13-14? No, mira, no he terminado.
1: Entonces, pues
0: te voy a contar esto, que es una mierda. Pues sí, me alineo con ella. Pues sí, que sí. Pues mira, que lo he pensado. Estudias una mierda, esto está bien.
1: ¿Cómo? No, pero es que este sitio, cuando llegas y ves la diferencia entre el Berlín del Este, los edificios y... Pues
0: no,
1: se nota, ¿eh?
0: No se ve. Yo iba
1: sí,
0: en el autobús.
1: Algo se ve.
0: Bueno, pero muy poco. O sea,
1: bueno, y tiene su valor.
0: Te lo tienen que explicar. Sí, hay un valor histórico. Esto es como quien dice que, por ejemplo, la Mona Lisa pues
1: también,
0: es muy pequeña.
1: Exactamente.
0: Pues claro, la pintó Da Vinci, es muy pequeña. Pues esto, pero para gustos. Tú viaja y visita, que es lo importante. Y además, siempre con la música de Cadena 100, que es lo que tienes que hacer. Porque ahora comienzan 45 minutos de música sin interrupción que va a escuchar Noelia desde Murcia. Es fotógrafa y dice que mientras edita las sesiones del fin de semana, está escuchando.

0: No, Cadena 100.
1: Y Carmen, que es de Huesca, también nos está escuchando esta mañana. Así que un besazo y empiezan ahora 45 minutos de música sin interrupción en Cadena 100. 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

Me encanta esta filosofía de lo pasado, pisado. Tú te quedas, yo me voy y aquí todos en paz. Y es como se tienen que hacer bien las cosas. Ahí estaba Fangoria, que da paso a una de las canciones de mi vida. Es tan bonita, tiene tanta luz, se llama Hey Soul Sister. Y así es como rescatamos a Train en Buenos Días, Javi Mar.

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0: Bueno, esa es una de las míticas canciones de los Fugees. Marcó una época, ¿verdad, Mar?
1: Bueno, me encanta Lauryn Hill, cómo canta y cómo es ella.
0: Y este tema de Beautiful, este tema de Benson Boone, este Beautiful Things, que suena ahora en Buenos Días, Javi Mar.

Ahí estaba ese Opolite de Taylor Swift, que está, como dicen muchos, en capilla, porque este fin de semana dicen las buenas lenguas que se va a casar en el Madison Square Garden. Y de ahí a lo nacional, a lo nuestro. Esta canción tiene tanto punto, es tan especial. Estoy segura que forma parte de la banda sonora original de tu vida.

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1: Esta canción se hizo para este programa, bueno, se hizo para Cadena 100 por Ellas, y es el himno, el último himno de Cadena 100 por Ellas, Dani Fernández y Yarea, una maravillosa canción que has escuchado en Buenos Días, Cabimar.
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1: Si tienes algún audio divertido en tu WhatsApp, por favor, reenvíanoslo a nosotros y, como dicen en el cole, así nos reímos todos, porque nos ha mandado Virginia el audio que le mandó su hermano Javier. Escucha atentamente.
3: Hermanas, lo de ayer de papá en el fútbol. Cada vez que me acuerdo me parto. Le solicité subir el ascensor. Pues hasta, pues se mete a la zona que es por el parking. Yo me subo por mis escaleras, por mi sitio normal y corriente. Y...
1: A ver.
3: Y empiezan a pasar los minutos, papá que no llega. Las 8:30, las 8:40, las 8:50. Cuando aparece, chorreando de sudor, porque lleva media hora subiendo y bajando de escalera. Viene con una pulserita como los niños perdidos. Vamos, que al final subió más escalera que nadie. Ni uno me atendía bien. Todos me mandaban para un lado, para otro. Acaban preferencia. Vamos, yo me reí ayer.
1: Pobrecito mío, dando vueltas por todo el estadio.
2: Que se había perdido con su pulsera. Qué pena. Dice Sandra que ha recibido estos días este audio de su amiga Irene después de una situación un tanto crítica.
1: A ver.
4: Estaba limpiando las flotas y he cogido un trapo este amarillo típico y estaba tirando las cosas y digo, ¡qué cosquillas en el dedo! ¡Llevo cucarachas!
2: Las cosquillas.
1: No, es que se meten en los trapos estos amarillos, es verdad, ¿eh?
2: Pero no hay mal que por bien no venga.
1: Me da mucho asco. A ver, Carolina nos manda este audio de su amigo Carlos. Porque se había ido unos días y le había dejado su casa, mira.
5: Literalmente había salido de la ducha, estaba secando y siento una voz en el living. Entonces abro la puerta del baño, me acerco un poco más y alguien había abierto la puerta desde afuera, pero no la pudo abrir por completo porque estaba el pestillo pasado. Entonces, sí, en mi mejor postura de artista marcial, salgo así nomás, como Dios me mandó al mundo, ¿qué pasa? Y fue con grito. Y ahí como que ella entendió, me parece, como, no, está todo bien, soy hermana Carolina. Después ya ella y yo nos matábamos de la risa porque fue como la mejor forma de presentarnos.
2: Pues, desde luego, natural.
1: Así os conocéis perfectamente.
2: Exacto, sin ropa. La hermana de Ana le ha mandado este audio después de que su padre les mandara una foto desde una despedida de soltero donde él estaba disfrazado de plátano. ¿Y qué pasa? Que como el padre tiene la cabeza muy grande,
1: madre mía,
2: no le cabía el capuchón del plátano.
6: Agraza la foto, tía. La cabeza del Paco y la de papá.
1: Que no le cabe el disfraz.
2: No le cabe.
1: Dios mío, oye, mándanos el audio más divertido que tengas al 900-444-100, que es el teléfono de Buenos Días, Javimar. 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
9: Karol G continúa imparable. La bichota se ha metido en un club súper exclusivo, pero cuando te digo exclusivo es muy exclusivo. Le han dado el premio Artista de Excelencia en los American Music Awards. Y ojo que esto no es un premio cualquiera. Hacía 17 años que no se lo daban a nadie. Fíjate, la última en recibirlo fue Whitney Houston. Ahora Karol G está en esa lista junto a leyendas como Michael Jackson, Beyoncé o Led Zeppelin. Es la primera artista latina en conseguirlo, demostrando que lo suyo es más que música, es un movimiento imparable. La de Medellín ha hecho historia y ha puesto a la música latina en lo más alto del Olimpo musical.
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0: Icona Pop y este mítico ya I Love It. Bueno, ahora vamos a poner 45 minutos de música sin interrupción que Lucía va a escuchar en Alicante. Ella es decoradora de interiores y nos escucha mientras trabaja en el coche de lado a lado.
1: Vamos a mandarle un beso muy fuerte a Verónica, es de Burgos, trabaja como técnica de laboratorio y nos cuenta que nos escucha durante todo el desayuno del trabajo.
0: Bueno, empiezan ahora 45 minutos de música sin interrupción en Cadena 100.
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19: Hasta mañana, chicos. Yo soy Ruth Medina. Empezamos juntos desde ya. 45 minutos de música sin interrupción, caminando por la vida.

0: Esta mañana en Cadena 100, Jimeno preguntaba si existen los extraterrestres. Una niña decía que sí, pero que no los hemos visto porque son tímidos. La respuesta de este niño me ha encantado.
1: ¿Cómo es la vida alienígena?
2: No sé, un mundo diferente a este, no tiene edificios, no son tan pijos. Bueno, viven por el mundo, no necesitan casas ni camas. Creo que no comen nada. Son como los cactus.
0: Mañana vuelven los niños y Jimeno en Buenos Días, Javi Mar, a las 6 de la mañana.
3: La disco y se me queda mirando. Creo que me ha conocido. Será uno más de tantos. Mierda.

Son 45 minutos de música sin interrupción. Es inevitable, me acuerdo de Time Goes By con Loli. Me acuerdo. En fin, la tontería del día. Madonna, su Hang Up, y ahora ellos, Miles Smith y Niall Horan de los One Direction, con Drive Safe, juntos en Cadena 100.

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Bueno, ayer estuvimos unos cuantos escuchando las nuevas canciones del nuevo disco que saldrá el 18 de septiembre de Pablo López, y que es una maravilla, es un genio como siempre. Ahora, el que llega es Álvaro de Luna. Luego te lo pongo a Pablo López junto a Juanes en Cadena 100.

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0: por aquí para compartir de nuevo otros 45 minutos de música sin interrupción. Así que si acabas de hacer como Alexia y acabas de conectarte ahora mismo a la radio, este es tu sitio perfecto para desconectar del aburrimiento y conectarte con el buen rollo. Seguimos adelante, un beso grandote de Ruth Medina.
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7: Sole Jiménez presenta su nuevo disco, Ser Humano, con el que celebra 2 décadas de carrera en solitario. En su visita a Cadena 100, agradece a amigos como Rosalén, Víctor Manuel o el Canca su participación en la composición.
8: Autores y autoras a los que admiro, a los que quiero y que han hecho que el disco tenga una coherencia especial, la verdad.
7: Ser Humano invita a reflexionar sobre un mundo cada vez más marcado por avances tecnológicos que parecen ganar protagonismo frente a las relaciones sociales.
8: Nos distanciamos los unos de los otros, pierdes el contacto, la conversación.
7: En Mi Gente, Sole dedica la canción a sus allegados y a su familia musical, sus seguidores. De todos ellos, ha aprendido esta valiosa lección.
8: Mira a tu gente porque es el regalo que te da la vida. Y lo que tienes que hacer es devolverle ese regalo.
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5 años. Ella por aquel entonces tenía 17 y todos dijimos, ¡wow! ¿Quién es? ¿Cómo toca el piano esta chica? Bueno, un debut que años después celebra con edición especial aniversario de aquel disco llamado Canciones en La Menor, Songs in A Minor, y que tenía maravillas joyas musicales como este. Falling es Alicia Keys en Cadena 100.

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Bueno, tengo una cuestión y es el tema de la selección que hoy juega contra Austria. Ya se empiezan a ver muchas camisetas por la calle. Hoy, chicos, hay que animar a la roja, hay que animar a los chicos de la selección, que vamos a ganar y lo mismo pasamos a octavos. Aquí está.

en Cadena 100, la mejor variedad musical, demostró una vez más que es un auténtico entertainment. Bueno, ella va a estar en el Concert Music Festival, que es uno de los sitios más bonitos que yo he visto para disfrutar del ambiente gaditano y de la música en vivo. Y ella va a estar allí. Malú, infórmate en concertmusicfestival.com.

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12: De Paul ha estado en los estudios de Cadena 100 para presentar su nuevo tema en unos años. Y es cierto que aunque vive el presente, también se toma al pie de la letra lo que dice esta canción.
13: Que pasaron unos años, ¿no? Deseo que todo esto siga igual y que siga disfrutando.
12: Sabemos que De Paul es un amante de la música y también de los viajes. Y por eso su gira le permite desarrollar su parte viajera.
13: Tengo la suerte de que voy a estar viajando todo el verano haciendo conciertos que creo que es increíble también.
12: ¿Y De Paul es supersticioso antes de comenzar cada concierto? Lo que es una realidad es que practica un ritual.
13: Hemos hablado con la banda y demás, y de momento nos está trayendo suerte. Entonces no lo puedo decir por mi bien.
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0: si te ha pasado, pero últimamente el tema del día es... ¡Uf, qué sueño tengo! ¡Madre mía, voy arrastrado! ¡Ay, será el calor! ¿Será la temporada? ¿Será que te necesito vacaciones? Será lo que sea, pero ¿sabes cuál es la solución? La misma, ponerte estos 45 minutos de música sin interrupción que saben fresquitos, que te animan, que te entretienen en el curro. Así que vamos a por ellos, desde Cadena 100. ¡Un beso y feliz jueves!
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bien, ya con esos 45 minutos de música sin interrupción y el rugido de Katy Perry a punto de llegar. Luego un poco de Zucchero y antes uno de los más divertidos, Neil Moliné, que suena a verano en cada...

100, la mejor variedad musical. ¿Te imaginas que tu nevera te dijera el pescado se va a poner malo, cómetelo ya? Han diseñado una especie de nariz artificial capaz de detectar la caducidad. Nos estamos pasando de modernos.

0: ese guiño de ojos sin complejos.
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14: Seguro que te has dado cuenta de que hay un soniquete que se repite en un montón de canciones que te encantan. Es una especie de que se te mete en la cabeza y que no puedes parar de cantar. Pues bien, tiene nombre, es el grito millennial. Se llama así porque se hizo súper popular en los 2000, justo cuando la generación millennial estaba en plena adolescencia. Artistas como Lady Gaga, Katy Perry o Justin Bieber lo usaron hasta la saciedad. Pero no creas que es solo cosa de fuera. Aquí en España también lo tenemos en canciones de Morat, Neil Moliné o hasta en el Looking for Paradise de Alejandro Sanz y Alicia Keys. Es un truco musical para que las canciones sean más pegadizas y vaya si funciona. Ahora no podrás dejar de escucharlo en todas partes.
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0: Yo soy Ruth Medina. Mañana nos encontramos aquí, que será viernes, en Cadena 100. Chao.
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23: Con Aitana, Adele, pero antes un poquito de bachata, como no el turizo. Yo soy Pablo Gallinar, así arrancamos 45.

Aitana, superestrella en Cadena 100, la mejor variedad musical. El otro día leí un comentario sobre esta canción en las redes sociales que decía que si se puede dejar de hablar de los ex en las canciones. A ver, esto se hace desde el año de la polka, te quiero decir. Ellos, por ejemplo, su primer disco se llama Songs About Jane. Jane era la exnovia de Adam Levine y de eso habla esta canción. She Will Be Loved, Maroon 5 en Cadena 100.

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Rescatamos el refrán de las segundas partes nunca fueron buenas para darle la vuelta y decirle al refranero español, sí, que sí son buenas. Y aquí está la prueba perfecta. Es la segunda parte de esta canción de Cuando me vaya, primero con Natalia Jiménez y ahora en esta segunda vuelta con Paula Mateus. Melocos en Cadena 100. 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

0: Pues de los Black Eyed Peas en Cadena 100, la mejor variedad musical. Mi nombre es Pablo Gallinar. Abrimos melón, ¿vale? Melón de los buenos, de los de Villaconejos. Canción del verano. ¿Tenemos ya canción del verano? Sí, no. ¿Cuál es tu candidata? Te voy a dar una de las que yo últimamente tengo en bucle. Además, la quiero compartir contigo porque te va a subir el ánimo hasta arriba del todo. Leire Martínez, dentro de su primer disco en solitario, está esta canción, Cabeza de Ratón, en Cadena 100.
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El otro día estaba haciendo zapping en la televisión y me encontré con la enésima reposición de Titanic. ¿Vale? Que tú dices, otra vez Titanic. Bueno, pues esta película va camino de convertirse en ello, porque la gente no se cansa, también te digo. La peli es tan buena y la banda sonora es tan espectacular que lo dice todo. Lo dice los Grammy, lo dice los Globo de Oro, lo dicen los Oscars, lo dicen los Emmy, lo dicen los Tony, lo dicen todos los premios que hay, todos se los han llevado. Las Hendrix, esto es Golden, en Cadena 100.

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4: Hay canciones que te transportan a un momento concreto y Payphone de Maroon 5 es una de ellas. ¿Sabías que detrás de ese estribillo tan pegadizo hay una historia de desamor? Pues sí, y tiene nombre y apellidos. La modelo rusa Anne Vyacheslina, que era la novia de Adam Levine por aquel entonces. Pero la cosa no acaba ahí. La idea del estribillo nació en un tren. El productor Benny Blanco recibió una nota de voz de un colega con la frase que todos hemos cantado alguna vez. Y el resto es historia. Luego se sumó el rapero Wiz Khalifa, que le dio un toque totalmente diferente a la canción, contando la otra cara de la moneda, la del ego y la del dinero. Así que la próxima vez que escuches esta canción en la radio, acuérdate de que estás ante una canción que nació de una ruptura y una colaboración inesperada.
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0: en Cadena 100 la mejor variedad musical, ir a un concierto de este tipo es algo que hay que hacer al menos una vez en la vida, ¿eh? La verdad que es mucho más cañero de lo que parece. A mí me sorprendió muchísimo, así que si en algún momento tienes oportunidad de ver a Juanes en directo, hazlo, ¿eh? No lo pienses ni un segundo. En fin, comparto contigo 45 minutos de música sin interrupción con El secreto de las tortugas. 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
7: Con Sia enseguida, también Amy, pero antes, maldita Nerea. Yo soy Pablo Aguilar, así...

Estás en Cadena 100 escuchando la mejor variedad musical. Estos días que se habla tanto del rosco, que si pasa palabra, que si esto, que si lo otro, vamos a hacer uno. Venga, con la letra. Elemento que está presente en tu cocina y que sirve para decorar o para más o menos decir proteger las paredes, ¿no? Con la A, azulejos. Bueno, así se va a llamar el último disco de este tipo. Álvaro de Luna, esto es Dime Dónde Estás.

En Cadena 100, la mejor variedad musical. Primero fue Bob Sinclair, luego fueron los chicos de Stardust, recuperando este sonidito, ese tiririt, tiririt. Y ahora sí, David Guetta, el que lo ha mezclado con una canción de Milky que suena completamente espectacular. Esto es Just the Way You Are en Cadena 100.

chicas de otro planeta. Cien Aspiro en Cadena 100, la mejor variedad musical. Y no te digo lo del planeta con segundas, porque hoy es el Día Mundial de los OVNIs. Y llega el momento de ponerte a un tipo que sí, que cree que hay vida más allá de la estratosfera. Robbie Williams.

la canción de las bodas. Ahí estaba Bruno Mars en Cadena 100, la mejor variedad musical. Mi nombre es Pablo Gallinar. Yo no sé si en la boda de Aitana esta canción podría sonar, pero bueno, al paso que va a ser la próxima en anunciar que se casa, porque tú ves vídeos de ella con su chico Complex y es que las miradas no mienten. Ahí hay amor. Y si no, que se lo digan, ¿eh? Aitana y este número uno que ya te pongo en Cadena 100, este 6 de febrero.

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10: ¿Te acuerdas del mítico baile de Bye Bye Bye de NCYNC? Pues prepárate, porque hay un lío tremendo. El coreógrafo que lo creó, Darren Henson, ha demandado a la que fue la discográfica del grupo. La razón es que el baile ha vuelto a petarlo gracias a la peli de Deadpool y Lobezno y al videojuego Fortnite. Y Henson dice que no ha visto ni un duro de las millonadas que se están ganando con su creación. Él asegura que los derechos son suyos, mientras que la discográfica defiende que al ser dueños del videoclip pueden licenciarlo. Pero Henson, que ha trabajado con artistas como Michael Jackson o Britney Spears, busca reconocimiento y su parte del pastel. En fin, veremos cómo termina este baile.
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0: No, pero hasta que lleguen las 8, los encargados de acompañarte con el buen rollo, con la mejor energía y, por supuesto, con 45 minutos de música sin interrupción, son estos dos que están por aquí. Mateo y Andrea, encantados de acompañarte, por supuesto, en esta tarde de jueves. Mi nombre es Pablo Aguilar y, como siempre, un gustazo haber estado contigo, ¿vale? Mañana, a partir de las 2, una en Canarias, comenzamos juntos el fin de semana. ¡Qué ganitas! ¡Chao!
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8: ¿Qué tal? ¿Cómo estás? Nosotros con grandes canciones de Shakira, Cristina Aguilera.
9: Y también con grandes números, uno de hoy de Teddy Swims o Neil Moliner.
8: Bueno, y mucho más, porque empezamos a ponerte 45 minutos de música sin interrupción.

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1: ¿Sabes lo que está pasando con el mundial y el turismo en España? Nos está beneficiando que países como Alemania caigan eliminados, porque mucha gente, más de la que imaginamos, organiza sus vacaciones dependiendo del mundial. Y al caer eliminados, para pasar el bajón, lo que se hace es: ¡hala, pues nos vamos de vacaciones! Claro, España les encanta.
0: Pues nada, welcome, que aquí con sol y playa os quitamos toda la bajona, ¿eh?
1: Oye, hoy a las 9, juega España, ¿eh? A ver si ganamos. Esto es Cadena 100.

0: Cadena 100 con la mejor variedad musical. Vamos a saludar a Mercedes de Barcelona, que hoy teletrabaja en horario de tarde y, claro, somos sus compañeros.
1: Y con nosotros en la distancia nos se pelea por la temperatura de la oficina.
0: Gracias por escuchar Cadena 100.

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0: Cadena 100 es la mejor variedad musical. Tengo en mis manos su cuarto disco, nos hace mucha ilusión porque les conocemos desde que empezaron. Hipersensible, así se llama, y es del que más orgullosos se sienten.
1: Nos contaban que se han abierto en canal, que ha sido un proceso súper emocionante. Tanto, fíjate, que los tres han hecho el mismo tatuaje, el título del disco.
0: Son Marlon, en Cadena 100.

0: 100. Tengas lo que tengas que hacer, te acompañamos con grandes números 1. Somos Mateo y Andrea. Enseguida, Luis Capaldi.
1: Acaban de estrenar la tercera temporada de La Casa del Dragón. ¿No te pasa a ti que ahora cuando te pones una temporada de una serie de estas larguísimas que tardan muchísimo en producir, cuando pones el capítulo de la temporada nueva, no te acuerdas ya de lo que pasó en las dos temporadas anteriores?
0: Absolutamente de nada. Es más, veo el resumen que te ponen antes de ese primer capítulo y me sigo sin enterar de nada.
1: Claro, te tienes que poner otra de las series del principio para saber qué es lo que había pasado.
0: El problema es que pasa muchísimo tiempo entre temporada y temporada.
1: Pues mira, en el caso de esta, de La Casa del Dragón, 2 años. La temporada 2 fue en 2024. Escúchame, no me acuerdo de lo que cené ayer. ¿Tú te crees que después de 2 años yo me voy a acordar del linaje de la familia de los Targaryen? Pues evidentemente no. Sin embargo, fíjate, esto antes con series como Compañeros no pasaba. Porque tú te ibas en junio, que acababa la temporada y cerraba el colegio Azcona, y cuando volvías en septiembre al colegio, volvía a abrir sus puertas el colegio Azcona con temporada nueva.
0: Y ojo, con episodios de 1 hora y media, no de 40 minutos. Y ahí estaban, ¿eh? Es Luis Capaldi en Cadena 100.

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29: Harry Styles en el cine gracias a Ryan Gosling. El actor Ryan Gosling tiene nueva peli, Proyecto Salvación. Y además hay un momentazo en el que canta la canción Sign of the Times de Harry Styles que te pone los pelos de punta. Lo más curioso es que no estaba planeado. Resulta que Ryan Gosling escuchó a su compañera, la actriz Sandra Hüller, cantarla por un pasillo y alucinó con su voz. Total, que los productores le pidieron que cantara otra cosa. Pero ella se plantó y dijo que no, que esa canción o ninguna. Al final su insistencia funcionó. Y Harry Styles dio el visto bueno, de manera que la escena se ha convertido en una de las más comentadas de la peli.
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0: De invitar a Meredith a su boda. Porque tiene amigos que no le han durado tanto.
1: Bueno, es que Meredith creo que es la única que sigue todavía en la serie. Claro, es que como se vaya ella, que era la Grey, o sea, ya no tiene sentido ni
0: claro,
1: el nombre de la serie.
0: Y dice, este personaje estuvo en su vida cuando se independizó,
1: sí,
0: cuando conoció a su pareja,
1: claro,
0: cuando
1: claro,
0: tuvo a sus dos hijos, y la cosa sigue porque la serie continúa.
1: Claro, no, continúa. Para mí tuvo un episodio terrorífico, Anatomía de Grey, que fue cuando se estrella el avión y mueren la mitad del elenco. Yo creo que estaban hasta las pelotas de la serie y los dijeron, nos vamos a cargar a todos. Y en un avión se murieron
0: bueno,
1: muchos.
0: Bueno, o pidieron aumento de sueldo y
1: pues
0: se
1: sí,
0: los cargaron.
1: Le dieron matarile.
0: ¿No? Oye, Mila, muchísimas gracias por el WhatsApp en Cadena 100, en el 900 444 100.

0: Cadena 100, ¿cómo va tu tarde? Somos Mateo y Andrea.
1: Y vamos a ponerte enseguida 45 minutos de música sin interrupción.
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11: Hemos preparado un planazo.
12: Con grandes canciones de Avril Lavigne, de Luis Fonsi y también grandes números uno de hoy con Fangoria o Sabrina Carpenter.
11: Venga, que empezamos a ponerte 45 minutos de música sin interrupción.
13: Hey Fonsi.

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1: Es impresionante cómo una de las personas más famosas del planeta ha logrado organizar su boda sin que se haya filtrado prácticamente nada.
0: Sí, porque lo que hemos ido comentando no dejan de ser rumores.
1: El DJ pinchará canciones de la propia Taylor Swift. Esto me provoca muchísima curiosidad porque puede que le mole o que esté harta, ¿eh? Opa Light en Cadena 100.

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0: Cadena 100 con la mejor variedad musical. Se metía con 15 años, por primera vez en un estudio de grabación.
1: Es que era una niña.
0: Y son 15 los discos que ha publicado en su vida, por eso a este lo ha titulado así, 15.
1: Además, el 15 simboliza armonía e independencia, que tienen mucho que ver con su momento actual.
0: Es Malú en Cadena 100.

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0: 5 y media, hora menos en Canarias. Cadena 100, somos Mateo y Andrea. A esta hora jugamos al juego de las 5 palabras. Hoy con Mamen en Meco, Madrid. Buenas tardes.
1: Buenas tardes, Mateo, ¿qué tal?
0: Muy bien. Oye, qué maravilla la jornada intensiva, ¿eh?
1: Sí, la verdad que sí, eso de tener las tardes libres vale muchísimo.
0: Bueno, y estás en casa, ¿no?
1: Sí, ya estoy en casa.
0: Pues venga, vamos a ver si celebramos la victoria, que hay coincidencia con Andrea, que ya está fuera del estudio para no escuchar nada. Lo primero, voy a decirte 5 palabras y a cada palabra me tienes que decir la primera que se te pase por la cabeza.
1: Vale, muy bien.
0: Luego haré lo mismo con Andrea y si coincide contigo en una de las 5 palabras, pues celebramos la victoria.
1: Vale.
0: Empiezo. Fragmento.
1: Roto.
0: Aislante.
1: Pared.
0: Biografía.
1: Mundo.
0: Esgrima.
1: Espada.
0: Bonito.
1: Barato.
0: Muy bien. Las tengo y le hago un gesto a Andrea para que entre al estudio.
1: Vale.
0: ¿Coges vacaciones?
1: Sí, luego las cojo, pero me falta todavía un poquito, a mediados de agosto.
0: Bueno, nosotros nos vamos un pelín antes.
1: Pues mira qué bien.
0: Nos

0: poquito menos. Bueno, pues, mamen, necesitamos una coincidencia con Andrea que diga lo mismo que tú en al menos una de las cinco palabras. Ya nos escucha, Andrea es mamen.
1: Hola, mamen.
2: Hola, Andrea, ¿qué tal? Encantada.
1: Igualmente, venga, a ver qué pasa.
2: Venga, a ver si tenemos suerte.
0: Empiezo. Fragmento.
1: Trozo.
0: Roto. Aislante.
1: Pegamento.
0: Pared. Biografía.
1: Vida.
0: Mundo. Esgrima.
1: Espada.
3: ¡Eso es!
1: ¡Ay, qué bien! Muy bien, mamen.
0: Ya podemos respirar.
2: Sí, además de verdad.
0: Quedaba una. Bonito.
1: Feo.
0: Barato.
1: Pues menos mal.
0: Oye, mamen, pues mucho ánimo con lo que te queda hasta coger vacaciones y muchísimas gracias por tenernos en casa.
2: Y muchísimas gracias a vosotros por las tardes tan amenas que nos hacéis pasar y felices vacaciones a los dos.
1: Un beso fuerte.
0: Bueno, pues mañana vamos a volver a jugar a la misma hora, en Cadena 100.
1: Si te apetece, mándanos un WhatsApp al 900 444 100.

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6: Seguro que alguna vez has escuchado una canción y has dicho eso de me suena. Pues hay un artista que se ha convertido en la musa, quizás sin quererlo, de toda una generación. Hablamos de Tate McRae. La última en sumarse a esta polémica ha sido Megan Trainor. Su nueva canción, Shimmer, ha levantado un revuelo tremendo en redes sociales porque, según dicen, es un calco de un tema de Tate McRae. Pero, ojo, que no es la única. Artistas de Brasil o de Estados Unidos también han lanzado canciones que recuerdan y mucho a los éxitos de Tate McRae. ¿Es simple inspiración, una coincidencia o hay algo más? Lo cierto es que en la música la línea entre el homenaje y la copia es muy fina y en este caso lo demuestra una vez más. Al final parece que todos beben de las mismas fuentes y Tate McRae podría ser la fuente del momento.
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0: quién somos, Mateo y Andrea, y enseguida te vamos a poner un temazo de Pitbull.
1: Bueno, a ver, ¿qué te parece esto? Porque he visto que hay una playa en Italia, en Cerdeña, en la que acaban de prohibir las sombrillas si tienes entre 10 y 65 años. Lo han hecho para proteger el medio ambiente porque la playa se petaba y así piensan que la gente que vaya a esa playa pues estará menos tiempo.
0: Pues yo solamente espero que esto no lo escuchen en Benidorm, que es donde yo veraneo, porque me joroban el chiringuito, porque yo no voy a una playa sin sombrilla, vamos, ni muerta.
1: Seguro que en esa playa hay más de un padre o una madre diciéndole al niño, tú si te preguntan dices que tienes 10 años, y el niño tiene ya 14.
0: Sí, no me extrañaría nada, yo sería de esas, porque yo te lo juro que yo lo de tumbarme al sol, o sea, es algo que ahora ya no concibo.
1: Pero fíjate, también te digo que en esta playa de Cerdeña por lo menos hay una cosa buena.
0: ¿Cuál?
1: Que no vas a morir empalado por una sombrilla. Porque ¿no te da pánico ese momento que se levanta el viento en una playa y empiezan a volar las sombrillas?
0: Uy, que sí me da.
1: Es que cuando pasa esto en la playa, van como locas las sombrillas.
0: Sí.
1: Además, no sabes hacia dónde correr porque como va cambiando el viento, tú dices, venga, voy por aquí. Pero parece que la sombrilla te sigue y todo el mundo gritando, ¡cuidado! 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

0: Esto es Cadena 100 y nosotros, Mateo y Andrea.
1: Seguimos disfrutando contigo y enseguida con 45 minutos de música sin interrupción.
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22: ¿Qué tal? Vamos a disfrutar mucho. Mira, tenemos grandes números. Uno de Los Rodríguez, Adele.
23: Y también grandes canciones de hoy con Bruno Mars, Álvaro de Luna.
22: Y mucho más. Empezamos a ponerte 45 minutos de música sin interrupción.

0: 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Este dato me tiene loco, ¿eh? Uno de cada ocho franceses ha intentado comprar entradas para la residencia que va a hacer Céline Dion en París después del verano.
1: Es una locura.
0: ¿Te acuerdas cuando reapareció en las Olimpiadas cantando en la Torre Eiffel?
1: Pelos de punta.
0: ¡Céline Dion! En Cadena 100.

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1: Vamos a darle la bienvenida a Laura. Está en Zaragoza, ha empezado la jornada intensiva y eso significa que si alguien tiene que buscarla por las tardes, que la busque en la piscina, que desde allí nos está escuchando tomando el sol. Y mira, nos conoció por su hermana Vero, que fue la que le habló de nosotros.
0: Muchas gracias, Vero. Y un besazo, Laura. 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

0: Cadena 100 es la mejor variedad musical. Tanta gente le dijo que quería participar en su disco 20 aniversario que al final ha sido doble. Todas las canciones son una colaboración.
1: Es que es un gran tipo.
0: ¡Es Hueco! Aquí está con Conchita, Bajo tu piel en Cadena 100.

0: Cadena 100, mucho ánimo, ¿eh? Tengas lo que tengas que hacer esta tarde. Somos Mateo y Andrea, te acompañamos con grandes números uno enseguida con Avamax.
1: A ver, jefes y jefas del mundo, pónganse ustedes de acuerdo. Una aplicación, por favor, para hacer videollamadas, pero solamente una. No 10 distintas, porque claro, yo tengo 4. Google Meet, Teams, Go no sé qué.
0: Zoom.
1: Claro, pero porque no se ponen de acuerdo y todos hacen videollamadas por una, porque es que si no me obligas a tener a las cuatro instaladas.
0: Nosotros tenemos Teams por la del trabajo, porque sí. Tenemos una reunión cada 2 semanas, los sí. Miércoles a las 10 de la mañana.
1: ¿A la qué? Si te acuerdas, te conectas. Si no te acuerdas,
0: claro,
1: no te conectas.
0: Claro, porque, por ejemplo, yo estoy fuera de mi horario laboral, yo a esa hora estoy en mi casa, entonces yo hay veces que no me acuerdo. Y además me da mucha rabia porque siempre me pilla en el momento ducha, porque si no, no llego al trabajo. Entonces, claro. Entonces yo lo que hago es coloco el móvil en el baño para enterarme de lo que están diciendo, que son cosas importantes, y me estoy duchando. Pero a veces a algún jefe le da por nombrar a alguien.
1: Claro.
0: Oye, Pepito, ¿qué te pasó el otro día? Y siempre estoy ahí duchándome con el miedo de que digan mi nombre, porque tengo que salir corriendo, abrir la mampara, coger la toalla y conectar el micro y yo, ¡hola!
1: Completamente.
0: Un estrés de videollamada. Avamax en Cadena 100. 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
6: Marily está celebrando el 30 aniversario de Ella Baila Sola y ha venido a Cadena 100 para contarnos que, aunque no es nostálgica, ¿qué es lo que significa para ella este momento?
7: No soy nostálgica, soy una persona más de futuro, me gusta el futuro.
6: Y después de tantos años en la música, ¿cómo está recibiendo Marily el cariño del público?
7: La verdad que ahora este cariño de la gente lo estoy viviendo con muchísimo agradecimiento y de una manera muy bonita, sí, sí.
6: Es cierto que hoy en día las canciones de Ella Baila Sola las seguimos cantando con la misma emoción que el primer día. ¿Pero qué cree Marilia que tienen de especial para conectar así con el público?
7: Yo creo que tienen a lo mejor esa sencillez o ese lenguaje directo al corazón con el que nos identificamos. Son emociones, son sentimientos que nos pasan a todos.
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0: que no tiene ningún tipo de sentido hacer. O sea, yo lo pienso y digo, los jefes no se dan cuenta de que de 10 convocados que tienes en la reunión, solamente están escuchando 2, que son los que tienen la cámara encendida. Es que el resto no está haciendo ni puñetero caso.
1: Y porque les pillan su puesto de trabajo y dicen, por lo menos que vean que estoy en el trabajo, no es como que, los demás. Pero
0: es
1: claro,
0: que es justo
1: yo
0: por
1: no
0: eso.
1: Me conecto porque a lo mejor voy en autobús.
0: Es que es justo por eso. Y luego hay otro momento horroroso en este tipo de videoreuniones, que es cuando te conectas el primero y coincides con otros 2 compañeros mientras esperáis a que el resto todavía entre.
1: Sí, que estáis solos.
0: Que están las pantallas en negro. Es muy tenso porque de repente empezáis. Hola, hola, hola.
1: ¿Y no te ha pasado alguna vez que te conectas el primero y solo está el jefe conectado?
0: Uy, eso es horroroso. Eso es horroroso porque encima tienes que empezar claro. Un tema de conversación con el resto. Dices hola y te desconectas, pero con el jefe. ¿Qué tal? ¿Qué tal el día?
1: Bien, muy pues liado, aquí estamos. ¿No? Tú ahí esperando a que se conecte alguien. ¿Eh? Plan, por favor. Ya. The Weeknd en Cadena 100.

0: Cadena 100, gracias por estar ahí. Al otro lado somos Mateo y Andrea y vamos a seguir disfrutando. Enseguida te ponemos 45 minutos de música sin interrupción.
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1: Aquí encantados, de pasar la tarde contigo.
2: Vamos a disfrutar con Anastasia, El sueño de Morfeo. También con grandes números uno de hoy, con Dani Fernández o David Guetta.
1: Venga, que te ponemos 45 minutos de música sin interrupción.

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1: Se habla mucho en el Mundial de las pausas para hidratarse, se hacen en medio del partido para los jugadores, es una de las novedades por el calor. Pues mira, en Los Ángeles, unos 26 grados ahora mismo, que allí juega nuestra selección en poco más de 2 horas contra Austria. ¿Lo veréis en casa?
0: En casa de mis padres, que nos juntamos todos.
1: También he quedado para verlo, hay que ganar, ¿eh? Es De Paul, en Cadena 100.

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1: Alicia es conductora de autobús urbano en Madrid y nos escucha siempre. Hoy le ha tocado la línea 34, así que un saludo, si estás subido en ese autobús ahora mismo. Y oye, Alicia, pon a tope el aire acondicionado, que hace mucho calor, sobre todo si te sientas al lado de la ventanilla.
0: Muchas gracias, por ponernos un besazo. Sales Warren en Cadena 100.

0: Cadena 100 es la mejor variedad musical. La película de Michael Jackson ya es la peli biográfica más taquillera de la historia.
1: Está a punto de llegar al billón con B, ¿eh?, de euros recaudados.
0: Bueno, pues ella en una subasta se hizo con todo su vestuario y se lo cedió a los productores de la peli para que usasen su ropa original. Y es que ella también es una gran fan. Lady Gaga en Cadena 100.

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1: Me has invitado a bailar, estás espectacular.

0: 100. Somos Mateo y Andrea y a esta hora jugamos a Tú contra Shazam.
1: Dicen que los bebés vienen siempre con un pan debajo del brazo. Bueno, pues a ver si el de Covadonga trae el altavoz de cadena 100, porque hoy ella se nos enfrenta.
0: Buenas tardes.
2: Hola, buenas tardes.
0: ¿Para cuándo lo tienes?
2: Pues para septiembre, si todo va bien.
0: Bueno, pues a ver si no te da mucha guerra durante el verano, estos últimos meses de embarazo.
2: Vale.
0: Y a ver si nos llevamos una alegría también y te llevas el altavoz de cadena 100.
2: Sí, qué nervios.
0: Tres canciones. Tienes que ser más rápida que nuestro partícula Shazam diciéndonos quién canta la canción en al menos dos de ellas.
2: Vale.
0: Venga, pues vamos con la primera.
2: Ricky Martin.
0: Oye, muy rápida y muy bien. Dos segundos has tardado en reconocer a Ricky Martin. Nuestro Shazam también ha sido rápido, pero te le adelantas. Así que te punto a tu marcador. Eso significa que si averiguas la segunda, el premio ya es tuyo.
2: Ay, vale, qué nervios. Ay, Dios mío.
0: Es un DJ.
2: Sí, la canción
0: suena
2: mucho, pero que no me sé del nombre.
0: Ahí estaba nuestro Shazam reconociendo a Calvin Harris.
2: Eso, jolín. Me cachi.
0: No pasa nada porque vamos a empate en el marcador. Eso significa que todo depende de la última.
2: Vale.
0: Así que te deseamos toda la suerte del mundo.
2: Gracias, gracias.
0: Son dos superestrellas. Con que nos digas una, lo tendríamos.
2: Lady Gaga.
0: Lady Gaga con Bruno Mars, eso es, con Die With A Smile, menudo temazo, ¿eh?
1: ¡Qué bien, Covadonga!
0: Oye, pues el altavoz de cadena 100 es tuyo.
2: ¡Qué bien, muchas gracias!
0: Oye, lo dicho, que vaya todo fenomenal, ¿eh?
2: Vale, muchísimas gracias, ya os contaré.
1: Un beso fuerte.
0: Bueno, pues mañana vamos a volver a jugar a la misma hora en cadena 100.
1: Si te apetece, mándanos un WhatsApp al 900 444 100.

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2: Parece que el K-pop no tiene límites. La banda sonora de la película Las Guerreras K-pop está rompiendo todos los esquemas y ha llegado a superar un récord de la mismísima Whitney Houston con el guardaespaldas. Llevan 36 semanas consecutivas en el top 10 de la lista Billboard desde su lanzamiento, un hito impulsado por su canción Golden, que incluso ganó un Grammy. Pero la cosa no termina ahí. Netflix ya está planeando una gira mundial para llevar su éxito más allá de la pantalla y también ha confirmado una secuela de la película. Así que, como ves, tenemos Guerreras K-Pop para rato.
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0: somos Mateo y Andrea y enseguida Katy Perry, que por cierto este fin de semana actúa en Madrid.
1: ¿Hay tarea más tediosa que la de liberar espacio del móvil?
0: No.
1: ¿Verdad?
0: Ninguna. Es terrorífico. A mí hoy me asalta el mensajito, ese mensajito que carga el diablo y que te dice borre apps / fotos. Y entonces yo me he puesto a repasar las aplicaciones y es verdad que hay aplicaciones que no visito desde hace 3 años. Pero esto pasa como cuando te pones a hacer limpieza en el armario, que dices, ay, tiro los pantalones estos de pitillo. No, que seguro que vuelve.
1: Por si acaso.
0: Porque yo me he metido y digo, ¿borro esta de editar fotos? No, no lo sé, porque claro, igual no lo he utilizado hace un año, pero igual el año que viene la empiezo a utilizar porque no me gustan las manchas que me salen en la cara. ¿Sabes? Es que te pasa con todo.
1: Llenamos el móvil de fotos y de vídeos, de todo lo que nos mandan, de todo lo que mandamos. Entonces lo que yo llevo años haciendo es, de vez en cuando, paso fotos y vídeos a una memoria externa. Siempre en Navidades y en verano hago limpieza de fotos y de vídeo y eso me libera bastante memoria del móvil.
0: Yo eres la única persona que... Pero es verdad que encaja mucho con tu personalidad de organizarlo todo.
1: Mi madre también lo hace.
0: No se nota. Se nota que sois los dos López.
1: Bueno, seguro que este número uno, ¿eh?, lo canta en el concierto que va a dar este fin de semana en Madrid. Es Katy Perry con Last Friday Night en Cadena 100.

0: Cadena 100, somos Mateo y Andrea y ya está por aquí Almudena Navarro.
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6: Feliz final del jueves, ¿qué tal? Soy Almudena Navarro, vamos a bailar con Taylor Swift. Tengo a Abraham, Mateo y muchos más. Abrimos ya estos 45 minutos de música sin interrupción.

también la mejor variedad musical. Enseguida, un artista que se casa mañana, otro que estará de conciertos por nuestro país la semana que viene, Taylor Swift y Bruno Mars. Y ahora, a bailar con Miles Smith aquí en Cadena 100.

Niño, así que vamos a ponerle un poquito de nostalgia a estos 45 minutos de música sin interrupción con banda sonora de tu vida. Charles y Eddie en Cadena 100.

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en la mejor variedad musical. Más vale ser cabeza de ratón que cola de león. Eso dice el refrán. Escucha atentamente lo último de Leire Martínez porque ella lo dice todo. Cabeza de ratón en Cadena 100. Pues

Es Cadena 100, la mejor variedad musical. Pues Marta está preparando un salmorejo rico para esta ola de calor, mientras yo le pongo un clásico que le encanta, este de Ana Mena, que suena en Cadena 100. Hola, ¿qué?

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13: Ray habla sobre el poder de salvación de la fe. La historia de la cantante Ray es de esas que van más allá de lo musical. La artista británica, que ahora mismo está en su mejor momento, ha hablado abiertamente de sus momentos más oscuros en el pasado y ha confesado que estuvo a punto de rendirse. Ella creció en un hogar cristiano, pero fue justo en ese momento, sumida en la desesperación y la tristeza, cuando sintió que la fe en Dios le salvó la vida. Y ahora refleja toda esa lucha en su nuevo disco, un trabajo muy personal con el que muchísima gente se está sintiendo identificada. Una historia de superación que demuestra que, a veces, cuando todo parece perdido, la fe nos guía hasta la salida.

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0: Cadena 100 enseguida, un artista que cada día nos deja con la boca abierta. El otro día en Los Ángeles estrenó el fragmento de su último tema con toques de electrónica bailable y con una misteriosa voz masculina. Enseguida La Perla con Rosalía en los próximos 45 minutos de música sin interrupción. Esa te la sabes.
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Vamos a seguir poniéndole banda sonora a esta noche de jueves con One Republic, Aitana, Rosalía y más. Soy Almudena Navarro. Con 45 minutos de música sin interrupción.

mejor variedad musical. ¿Has conseguido algún chollo en las rebajas? Yo tengo que ir a mirar más despacio. Me dice Inma que ya acaba de llegar y bueno, se ha comprado unas sandalias marrones preciosas a mitad de precio. Y mientras se las prueba, yo le pongo este número uno de siempre en Cadena 100.

Cadena 100, la mejor variedad musical. A favor de esa fidelidad hacia uno mismo y hacia las personas que más quiere, como aquel perro japonés Hachiko, precisamente así se llama una de las canciones incluidas en el nuevo trabajo de Marlon, Hipersensible. Suena aquí, en Cadena 100.

mejor variedad musical. Me encanta el rollo futurista que lleva y además dice que su sueño es hacer papeles de superheroína. Le pega todo, es Loreen en Cadena 100.

Cadena 100, la mejor variedad musical. Bueno, pues vamos a seguir descubriendo el nuevo trabajo de Melendi Pop Rock, donde puedes encontrar maravillas como esta, que suenan a las 10 menos 20, 9 menos 20 en Canarias. Veneno y Arena en Cadena 100.

0: ¿Sabes lo que es el beatboxing? Es una forma de crear música y ritmos utilizando pues el aparato fonador, la boca, la nariz, los labios. Y es que esta mañana Javi Nieves nos ha dado una masterclass y la verdad es que no hemos parado de reír. La de cosas que aprendemos y la de cosas que descubrimos en Buenos Días Javi Mar. Mañana tienes una cita a partir de las 6 de la mañana. Ahora 45 minutos de música sin interrupción.
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0: Funambulista, la última canción en Cadena 100.
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2: De jueves, soy Almudena Navarro, bailamos con Britney Spears, también tengo a The Paul, Dua Lipa y más. Abrimos así estos 45 minutos de música sin interrupción.

Let's go. Cadena 100, la mejor variedad musical. Pues let's go, todos con España en el Mundial. Y ahora yo acompaño a Clara mientras se prepara una infusión antiinflamatoria con jengibre, cúrcuma, canela y pimienta. Suenan Pussycat Dolls en Cadena 100.

Cadena 100, la mejor variedad musical. Estoy enamorada de Cádiz y de un maravilloso festival, Concert Music Festival, en Santipetri, en Chiclana de la Frontera, con artistazos como este. Pablo López, que actuará el 4 de agosto. Entradas en concertmusicfestival.com.

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Cadena 100 de unas guitarras a otras en estos 45 minutos de música sin interrupción, con un lema que es dejar ir a esa persona, que suelte para que siga progresando. Esto es Drive Safe con Miles Smith y Niall Horan. Suena aquí en Cadena 100.

Cadena 100, la mejor variedad musical, la diva del bronce y la reina de las sorpresas, porque el otro día apareció en un evento de una plataforma audiovisual muy importante e interpretó uno de sus números uno y claro, la gente enloqueció. Interpretó On the Floor y aquí tienes otro de los números uno que más te gustan de Jennifer López. Dancing en Cadena 100.

0: Cadena 100, más conciertos para refrescarte este verano. Enseguida te pongo a un dúo cubano que sigue de gira por España con su En Spain Tour 2026. Y mañana les esperan en Murcia. Con Gente de Zona abrimos los próximos 45 minutos de música sin interrupción. 100,
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0: Esto es lo último de Olivia Dean. So Easy to Fall in Love en Cadena 100.
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2: Pues sube el volumen porque seguimos bailando en este jueves noche. Soy Almudena Navarro y así comenzamos estos 45 minutos de música sin interrupción. ¡Baila la gozadera!

en estos 45 minutos de música sin interrupción para los relojes. Y escúchame, porque se llevan a subasta grabaciones inéditas de Coldplay con una canción de Chris Martin para James Bond, la película. Los fans tienen 20 días para participar y hacerse con el material exclusivo. De momento lo que va a sonar es uno de sus himnos más aclamados, Close, con...

Cadena 100, la mejor variedad musical. Juanma en ruta, acompañado en esta ocasión de su mujer María. Van hacia Irún y yo les voy a poner un poquito de buen rollo con este número uno de Sidecars, la misma canción en Cadena 100.

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Cadena 100, la mejor variedad musical. Hace justo un año pude disfrutar de sus volteretas y de su directo en Mad Cool Festival. Este año hay gira, pero por Estados Unidos. La comienza el 7 de julio. Es un espectáculo. Es increíble Benson Boone. Y esto es Beautiful Things aquí en Cadena 100.

Cadena 100, la mejor variedad musical. En cuanto la escuché, dije, es una canción que suena a verano. Se lo dije a él, ¿eh? De Paul, en unos años, en Cadena 100.

0: Cadena 100. Pues así te digo, hasta mañana. En unos minutos, feliz viernes. Para celebrarlo ya está por aquí contigo Jairo Ocaña. Mañana tú y yo tenemos una cita en tu radio favorita a partir de las 8 de la tarde, 7 en Canarias. Yo soy Almudena Navarro. Besos.
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1: Los chicos de Bombay están de vuelta. Esta es su última canción. Quédate conmigo hasta el amanecer. Así suena en Cadena 100.

0: es lo último de Bombay y así suena en Cadena 100.
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2: Hola, soy Jairo Caña. Muy buenas noches.
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2: Bienvenido ya a este viernes 3 de julio, junto con los mejores números 1. A punto de llegar está Álvaro de Luna, Aitana e internacionales como Rihanna y Bruno Mars. La mejor variedad musical, te la pongo aquí en...

La mejor variedad musical la encuentras en Cadena 100. Edurne me comenta que acaba de terminar su jornada laboral. Ella es camarera en la Puerta del Sol y es una excelente persona porque siempre nos escucha en el autobús de vuelta a casa. Edurne, te mando un fuerte abrazo de todo el equipo y este superestrella es para ti, sonando en Cadena 100.

En Cadena 100 te pongo la mejor variedad musical. Me coge el otro día mi abuela, que tiene 80 años, y me dice: Jairo, que hay que disfrutar de la vida. Y es que es más enérgica que yo, es increíble. Que si café con las amigas, que si clases de pintura, que si se va todo el verano al pueblo. Si mi abuela puede, todos podemos. Número 1, Forever Young, en Cadena 100.

La mejor variedad musical la encuentras en Cadena 100. 30 aniversario y es que lo están petando con su gira Tantas Cosas que Contar. Y es que después de 25 años sigue siendo uno de los momentazos de los conciertos. Para ti, esto es Cuídate de La Oreja de Van Gogh, sonando aquí, en Cadena 100.

En Cadena 100 te pongo la mejor variedad musical. ¿Quién no ha vivido en el trabajo el misterio del tupper desaparecido? Pues sí, la ha pasado Isabel. Trabaja en un edificio muy grande y me comenta que se ha tirado media hora buscando su tupper con la tortilla de patata que le había preparado su marido. Primero ha ido a una planta y nada. Luego ha ido a otra, mirando las baldas pero con deseo, como si fuera una operación policial. Luego a otra y tampoco. Y después de mil vueltas se ha dado cuenta que lo tenía encima de una de las neveras. Bueno, para la próxima te doy un consejo. Si no lo encuentras, puedes utilizar siempre una máquina de vending. Espero que haya aprovechado esto. Something Just Like This en Cadena 100.

esta madrugada. Soy Jairo Caña y me alegra mucho estar contigo esta noche. Enseguida vienen Madonna y Britney Spears y españoles como Amaral, Neil Moliner. Te pongo la mejor variedad musical sonando donde si no, en Cadena 100.

100 te pongo la mejor variedad musical. Sara acaba de salir de trabajar y me comenta que nos está escuchando desde el autobús de camino a casa. Ella es camarera en un local del centro de Madrid y ahora mismo está pasando por la puerta de Alcalá. Sara, si te descuidas un poquito, nos damos la mano casi, que nosotros también estamos por aquí. Comparto contigo una de Marlon y Álvaro de Luna para animar ese trayecto. Olvidé olvidarte, para ti, sonando en Cadena 100.

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En Cadena 100 te pongo la mejor variedad musical. Una de las voces más icónicas del pop español, sin duda, es ella. Hace poquito sacó este número uno que ahora mismo te tengo preparado y que te voy a poner para que disfrutes conmigo. Primer amor, de Malú, sonando en Cadena 100.

100 te pongo la mejor variedad musical. Ana me comenta que está pasando por la Sagrada Familia en Barcelona, recién terminada. Acaba de salir de currar y ella es periodista nocturna. Me ha dicho que tiene unas ganas locas de llegar a casa y hacer las maletas porque mañana se va de vacaciones a Oliva, Valencia, para disfrutar con la familia en la playa. Un fuerte abrazo y que lo pases muy bien. Te pongo Benson Boom en Cadena 100.

Mañana 100 te pongo la mejor variedad musical. Qué bonitas son las canciones bonitas, ¿verdad? Y luego está la de ella, que está consiguiendo que miles de personas lo canten en su gira. Se acaba de despedir de Dublín diciendo que se ha enamorado de allí. Así que pues si todavía no lo habías visitado, ahí se queda pendiente. Esto es So Easy, de Olivia Dean, en Cadena 100.